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Buenos días, ¿cómo les va? ¿Qué tal? ¿Cómo están? Bienvenidos. Iniciamos esta recorrida de 120 minutos en FM Peregrina 92.9 y también en www.imivillegas.com.ar. Ayer, amigos de dos localidades del interior del distrito nos consultaban acerca de cuál es el canal a través del cual nos pueden oír más allá de 92.9 y es justamente www.imivillegas.com.ar. A partir de este momento estamos a disposición de todos ustedes para que nos escriban, para que nos llamen, también para que nos visiten y nos cuenten cosas de la ciudad que pueden considerarse noticias o temas a solucionar y demás. Le cuento algo, va a estar el doctor Marcelo Tau en vivo. Hay mucha gente que está yendo al hospital y si no es una urgencia, la atención es ambulatoria. Los hacen volver porque hay muchísima gripe, mucha gente congestionada, mucha gente sin voz, con Z, producto de este virus, de esta gripe fuerte, de la que habló la doctora Silvina Arriat con nosotros, cuya nota hoy va a estar publicada en Distrito Interior también. Por lo tanto, es importante lo de Tau acá. Si tiene alguna consulta vinculada al tema salud pública, no dude en hacernos llegar la pregunta que se la vamos a trasladar al director del hospital. Sigue la polémica muy instalada respecto a la compra o no del Hotel Rucalén. Pasado mañana se trata la ordenanza y habrá que ver qué sucede. En el medio de todo esto, nosotros fuimos a consultar a un especialista que tiene General Villegas en geriatría, el doctor Cristian Di Giorgi. Hasta ahora, consultado por nadie. Es, reitero, el único especialista en geriatría y gerontología que tiene General Villegas. Bueno, habló con nosotros en líneas generales cuál es hoy lo que, entre otros organismos, la Organización Mundial de la Salud establece para los adultos mayores, y le preguntamos, aunque la respuesta fue muy cuidadosa, sobre la compra del hotel, eso no tiene nada que ver con el cuidado, el tratamiento y el alojamiento de los adultos mayores. Ya lo van a oír, insisto, es el especialista en la materia que tiene General Villegas. Bueno, son algunos de los temas, y sin duda el saliente por estas horas tiene que ver con el fallecimiento de Carlos Luján Soria, Cacho Soria, quien por años fue el segundo jefe de bomberos voluntarios, detrás o a la par del querido Horacio Christiansen. Fue luego de retirado o fallecido Christiansen el jefe del cuerpo activo de manera interina y falleció con el rango de subcomandante. Una persona que dedicó literalmente su vida a bomberos voluntarios. No estaba establecido todavía si el velorio, si la capilla ardiente iba a estar montada en el cuartel como anoche se pretendía. Son todos datos que estaremos contándoles. Es una muerte penosa que nos llena a todos de congoja. Es parte de la vida. Era una persona muy joven, 70 años recién cumplidos, y falleció en Córdoba, donde reside su hijo. Había sido trasladado a aquel lugar. Después les voy a contar la anécdota de la foto que publicamos en Distrito Interior, porque teníamos guardado ese material para algún acontecimiento especial. Nunca imaginamos que podía ser este, lamentablemente, este momento irreversible. Tenemos para con Cacho Soria los mejores recuerdos, el máximo de los respetos y una absoluta congoja por alguien que, insisto, nos consta, fue un gran servidor público. Comenzamos la mañana poniéndole lo mejor de la onda. Estas cosas son parte de la vida, lamentablemente, más allá del sacudón anímico que nos provoca. Cristian Duarte está en los controles. Mi nombre es Fernando Cisarello.

Hoy Argentina tiene dos finales de fútbol, fútbol adaptados, fútbol de ciegos, no para ciegos, de ciegos. Recién nos lo contaba Leonardo Funes, amigo de la casa. Leonardo, le cuento al público que se renueva de manera permanente, Leonardo es integrante de una familia ciegos. Y cuento esto hablándolo desde una cuestión de ponerlos, uy, pobre gente, no, todo lo contrario. Cito esto porque llevan una vida más que normal, en una comunidad que todavía les ofrece unas cuantas barreras, pero aún así se adaptan y llevan una vida normal. Es más, la señora lo reta mucho a Leonardo y le dice, te vas a buscar lo que te olvidaste en el almacén. Y Leonardo sale, uno lo ve... irá refunfuñando como hacemos todo, ¿no? ¿Esta qué me tiene que mandar a mí? Con la diferencia que va con el bastón guiándose. Seguramente es así. Bueno, o Leonardo devolverá el reto a la señora. Bueno, una vida absolutamente normal y por eso hay que romper con esta cosa, decir, ay, ¿qué le decimos? No, videntes, ciegos, muchas veces, y es el propio Leonardo. Bettina también, quienes nos enseñan a utilizar la terminología correcta y a darle el trato que se merecen, como usted, que está del otro lado, con máximo respeto. Leonardo, obviamente, seguidor de la selección, con esta condición, nos cuenta que hoy, justamente, juegan las dos selecciones. Hoy será una jornada muy especial para el fútbol argentino, para personas ciegas, en la Copa América que se disputa en San Pablo, Brasil. A las 12 y cuarto de hoy, del mediodía, las Murciélagas enfrentarán a Brasil en la gran final de la primera Copa América femenina. Y las bicampeonas del mundo llegan a esta definición después de una primera fase perfecta con 3 triunfos, la valla invicta y una victoria por 1-0 frente a Brasil en el último partido. Hoy vuelven a encontrarse con las locales, pero esta vez con el título continental en juego. Y más tarde, a las 3 de la tarde, será el turno de los Murciélagos que enfrentarán a México en su tercer partido de la fase de grupos. La selección argentina masculina ya aseguró su clasificación a estas semifinales y buscará cerrar esta primera etapa de la mejor manera y quedarse con el primer lugar de las zonas. Dos selecciones, una misma camiseta y el orgullo enorme de representar a nuestro país. Gracias por el dato, Leonardo, siempre atentos, toda la familia. Otra particularidad que tiene Leonardo y el resto de la familia es la energía que le ponen a trabajar en la elaboración de escobillones y demás, la calidad, cepillos para lavar autos y demás. Usted no sabe el trabajo que hace también. 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En un ratito ampliamos información sobre lo que anticipamos y mucho más. Hay algunas novedades muy lindas y tremendamente emotivas de las que vamos a hablar en esta mañana.

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2: Ayer estuve en un lugar. Me sentenciaron a muerte si daba datos. A muerte en el buen sentido, ¿no? Llega un abogado al lugar, un conocido abogado de nuestra ciudad, le entrega un papel, dos papeles en realidad, que eran documentos al dueño de un conocido lugar vinculada a la venta de vehículos. Es el único dato que voy a dar. Está vinculado esta persona, el protagonista de esta historia, a la venta de vehículos. No le puedo dar más datos. Pueden ser motos, pueden ser autos, pueden ser camiones. Bueno, es una persona muy conocida de General Villegas. Se va a casar. Vive en pareja, en común con la señora. Tiene, creo que una hija, nada más. No voy a dar más datos. Bueno, ¿cuál es el tema? Me dice el señor, digo, esto merece un acontecimiento. Digo, ¿hay celebración, festejas? Mira, la idea es que mis amigos nos hagan la fiesta, sería lo más lindo. Y recordó que hace muchos años, en un conocido club de campo de General Villegas, no quiero decir la Lucila, hubo una celebración de ese tipo, que los amigos le organizaron a una pareja la fiesta, etc. Y ¿a qué viene todo este comentario? No solamente que coqueteamos con decir de quién se trata, que obviamente no lo vamos a hacer. Me dijo, no podés bajo ningún punto de vista decir que esto va a suceder. Bueno, el tema es que surgió en el medio de un acontecimiento posible, como es la fiesta de casamiento, el catering de Marta López y de Clara Bote, Almendra, así se llama. Usted sabe que Marta viene con un servicio de catering trabajando con chicos y con grandes desde hace muchos años, con una ascendente carrera, con una aceptación absoluta. Y Clara es la dueña de La Chacha, una mano para la comida increíble. Bueno, se fusionaron ambas con un proyecto común, se llama Almendra, y a partir de ahí, hoy es uno de los catering más requeridos, no porque está de moda, sino porque donde van, dejan huella. Cada acontecimiento importante de los últimos tiempos de General Villegas ha tenido a Almendra como protagonista. Y la verdad que este amigo, este muy conocido señor dedicado al rubro venta automotor o venta de vehículos, si es que se casa y organiza algo, sea un pequeño lunch o una gran fiesta, porque tiene muchos amigos, es muy conocido y además participa o ha participado en algunas instituciones intermedias también, ameritará un lugar a la altura de las circunstancias y un servicio de catering a la altura de las circunstancias. 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Ya tienen mucho tiempo trabajando juntas. 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

Hoy va a estar con nosotros visitándonos el doctor Marcelo Tau, director del hospital. Tenemos mucho que hablar con Tau, sobre todo en esta avanzada de la gripe y la organización del hospital, pero también cómo vienen estos primeros días, estos primeros tiempos al frente de la gestión, la atención primaria de la salud. ¿Qué va a pasar con la apertura del CAPS sobre Avenida Chazaín Este, que es la vivienda que donara en vida a la cooperadora del hospital, el señor Grau? Estos días, creo que fue el viernes, hoy es martes, el viernes, una oyente nos preguntaba qué destino había tenido la vivienda que Juan Carlos Grau había donado al hospital o a la cooperadora del hospital. Y es esto justamente, la creación de un CAPS que seguramente en poco tiempo ya estará habilitado. Pero en un ratito nada más vamos a tener la palabra del doctor Cristian Di Giorgi, que es un especialista en geriatría, también en gerontología. Él explica en la nota la diferencia que hay entre uno y otro.

especialistas en gerontología, puede ser un arquitecto, puede ser un docente, porque también tiene que ver con esta cuestión, y ya va a explicar por qué. Bueno, todas estas novedades las vamos a tener en un ratito en la mañana de Peregrina. Y quería contar, a propósito de Ruta y Campo, hay una app que en muy pocos días va a estar viendo la luz, y es una app de mandados, hecha aquí en General Villegas, y que va a ver la luz en cualquier momento aquí en nuestra ciudad. Es realmente muy, muy interesante. Ayer nos visitó alguien que está comenzando con un proyecto vinculado sería motomandados. Y justamente hablábamos de esto, que hay una app a propósito de Ruta y Campo que es tipo Pedido Ya, pero desarrollada a nivel local. Estaban ultimando detalles impositivos para el pago a través de billeteras virtuales u otros métodos para que comience a funcionar en breve, pero ya está todo montado. Es más, intenté retener el nombre de la aplicación sin éxito, pero tal vez si usted está interesado o interesada, antes de irnos le puedo dar más especificaciones. Bueno, Villegas se va renovando, lo tecnológico va ocupando un lugar muy importante, y bueno, a la luz están los hechos, ¿no? Inversiones como la app vinculada a Ruta y Campo, esta que le digo de que no es una especie de motomandado, pero es más amplio, más importante, más abarcativo, pero también es un desarrollo informático que gente de General Villegas ha decidido hacer para la gente de General Villegas. Bueno, como verá, esta ciudad, siempre lo decimos, es una fuente inagotable de noticias.

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0: Uno de los temas que en común hablamos, al que nos referimos como ciudadanos, es, sin ninguna duda, la pretensión de compra del Hotel Rucalén. Ayer comentábamos que más allá del aspecto del edificio, es más, a través de las fotos tomadas en el interior y publicadas en Distrito Interior, se pudo tener una idea acabada de cuál es su estado. Hay cosas que han estado valga la redundancia, en estado peor, y tras una intervención quedan impecables. De hecho, hay casas prácticamente derruidas que son reconvertidas y lucen después de manera magnífica y funcionales. El tema del proyecto Rucalén es mucho más allá de una compra simplemente. Claro que esto plantea discusión y es lógico que se pueda y se tiene que discutir además. Y es lógico también que haya puntos encontrados. Lo que sí es un misterio, ¿por qué tanto hermetismo en no dejar entrar a la gente? No debería haber nada raro. Tampoco existe el riesgo de derrumbe. No se le puede estar abriendo las puertas a cada uno que se le ocurre entrar, pero concejales u otros deberían tener la posibilidad de ingresar para hacer una evaluación ocular, por lo menos, o tener la posibilidad de consultar con los profesionales de confianza para ver si se está comprando una joya o un clavo, básicamente. Es verdad que el intendente tiene la potestad de la decisión, pero es dinero de todo el pueblo. Pero nosotros venimos insistiendo en la importancia del proyecto. Hablar de tercera edad con la intención de brindar a quienes alcancemos ese estadio en la vida resulta saludable. El tema es cómo se aplica, ¿no? Mucha gente también dice, bueno, ese lugar será una cárcel para los abuelos que en el último tramo de su vida tiene que tener verde, planicie, y esas condiciones, sin dudas, con un parque hermoso, las reúne el hogar de ancianos. Bueno, es una discusión que el pueblo tendrá formalmente a través de sus representantes, que son los concejales. Un dato, ayer en la charla que tuvimos con el doctor Di Giorgi, especialista en geriatría, el único en su rubro en General Villegas, le preguntamos fuera de aire si alguien lo había consultado. Concejales, el propio ejecutivo, para sorpresa nuestra, nadie, absolutamente nadie, le pidió opinión en general sobre la geriatría actualmente y en particular sobre qué significa los abuelos alojados en el Rucalén o qué sucedería con los abuelos en el hogar de ancianos tal como están. Bueno, en ese sentido, charlamos con él para acabar con especulaciones y cualquier comentario que en lugar de echar luz, lo único que hace es aplicar más confusión a la ya existente. Insisto, el primer punto extraño es por qué la gente no puede acceder, no digo todo el pueblo, pero una parte, por qué no puede acceder al Hotel Rucalén. Hay alguien que tiene la llave, pero bueno, hay como una cuestión celosa al extremo sobre el tema. Bueno, vamos a lo importante. El médico especialista en geriatría, el doctor Di Giorgi, consultado por nosotros, nos dijo al respecto.
1: En principio hay que diferenciar algo que es que la geriatría es la especialidad médica y la gerontología es una especialidad global, diríamos. Un arquitecto puede ser especialista en gerontología, un psicólogo puede ser especialista en gerontología. Lo que hago yo es la especialidad médica de geriatría y nos dedicamos no solo a la prevención y a los temas de salud de los adultos mayores, sino también la problemática de la vejez y todos los aspectos sociales y principales de la vejez. Hacemos salud y hacemos actividad social también. Y bueno, Villegas, como Argentina, como el mundo, en lo que es geriatría y envejecimiento, estamos viendo que la expectativa de vida cada vez es mayor, por consiguiente la población mundial en mayores de 80 años, en los últimos 50 años, se va a duplicar por 8. No así la población menor de 60, se va a duplicar por 4. Entonces, en 2050 vamos a ser muchas personas de 70, 80 y 90 años. Y no solo se mejoró la expectativa de vida, sino que mejoró la longevidad. Entonces vamos a tener personas de 90, de 100 y hasta de 110 años. Entonces, cada ciudad, cada país, cada parte del mundo tiene que empezar a pensar qué vamos a hacer en un futuro con tantos adultos mayores y con nosotros, que vamos a ser adultos mayores en algún momento. Entonces, bueno, ahí entra la función de los políticos, de la sociedad, de todos los que estamos relacionados a los adultos mayores para generar situaciones de bienestar para el futuro de las personas.
0: Lo que en su momento era la jubilación como el punto de partida para abordar esta cuestión, hoy ha quedado relegado.
1: Y eso quedó aparte porque te jubilás a los 65 años y tenés una sobrevida de 30 años más, cosa que antes, en la década del 50, uno se jubilaba a los 65, la expectativa de vida no era tan amplia. Por consiguiente, siempre está la discusión en lo económico de hasta dónde es la fecha ideal de jubilación. Se discute en Europa, se discute en Argentina y se discute en todos lados el tiempo real de edad de jubilación. Pero bueno, yo siempre digo a las personas que tenemos dos planificaciones, hasta los 65 o 60 años, y después hay que planificar una nueva vida hasta los 80, 90 años, y te diría hasta los 100. Y el objetivo siempre es llegar de la mejor manera a la adultez.
0: Lo físico y lo mental tienen el mismo peso.
1: Sí, y te diría lo social, porque si no tenemos una sociedad que incluya a los adultos mayores, es muy difícil que uno tenga bienestar en una sociedad que no los involucre. Entonces, por eso somos muchos los personajes, que, entre comillas, que nos dedicamos a esto de preparar el futuro para los adultos.
0: Hoy, las consultas que usted recibe giran en torno a qué, físico, mental o social, ¿qué lugar ocupa cada uno?
1: Acá en lo ambulatorio generalmente es prevención de salud y llegar a un envejecimiento activo, hacer prevención en alimentación, en control de enfermedades crónicas. Y después no estoy en el ámbito en el ámbito público, en lo que es geriatría también, y bueno, ahí se toca un poquito más la temática social y la problemática de esto de cómo armarnos para un futuro.
0: La pregunta sería, es muy amplia, ¿no? ¿Cómo armarnos para el futuro? En comunidades como las nuestras.
1: Y en el mundo existen lo que son las ciudades amigables de los adultos mayores, que la Organización Mundial de la Salud, a través de políticas sanitarias, generan espacios para promover el bienestar del adulto mayor, en cuanto a la generación de una plaza para chicos y una plaza para adultos, la generación de incluirlos en actividades sociales, de fomentar los centros de jubilados, todos los centros que trabajan con el adulto mayor, e incluirlos dentro de esa programación de ciudades. Te diría, de una vereda que esté en condiciones para que la actividad física del adulto mayor, hasta una plaza donde pueda compartir la parte social.
0: ¿Qué hay del adulto mayor con su familia que lo contiene y que hay de aquellos que no y tienen que ser institucionalizados, por ponerle un nombre?
1: Sí, bueno, en Argentina tenemos dos problemáticas muy grandes: una es la salud mental, que es otro tema muy amplio, y otra es la geriatría y el cuidado del adulto mayor. La realidad es que el porcentaje de gente que hay en las instituciones es muy bajo en comparación a la población, ¿no? Te diría que hay un 6% a 10% de gente adulta mayor en las instituciones. Pero esto cada vez es mayor y las instituciones cada vez están más colapsadas. De hecho, cuando vine a General Villegas, había lugar tanto en los hogares públicos hasta que se llenaron, había lugar en los pueblos hasta que se llenaron, y había lugar en los privados hasta que se llenaron. Entonces, esa es una problemática que uno plantea año a año para pensarla en un futuro, tener los lugares adecuados para los adultos mayores. Y lo que decía, en el cuidado de la familia cada vez se hace más difícil, porque no es que uno lo deje en una institución porque quiere, sino porque a veces no puede, y lo económico juega un papel fundamental. Uno tiene a veces dos trabajos para tener que solventar una familia, entonces no puede hacer el cuidado, los costos de los cuidados generalmente son muy altos en domicilio. Entonces no queda otra que recurrir a la geriatrización o a la institucionalización de la persona.
0: Por estos días, no se puede mirar para el costado, se discute mucho la compra del Hotel Rucalén, que independientemente de la operación inmobiliaria, es el fin para el cual sería utilizado. Todo indica que, de ser necesario, se adecuarían las de las habitaciones, de hecho de 12 pueden hacer una, etcétera, para alojar allí abuelos. Sería un geriátrico municipal, tal la expresión del mandatario municipal. ¿Qué opina al respecto?
1: Mira, todas las acciones que se generan hacia el adulto mayor son siempre bienvenidas. Ahora siempre hay especialistas, como decía, la gerontología es muy amplia y vos tenés gente que se dedica a la arquitectura en geriatría, a gente que se dedica a la planificación social en geriatría, y bueno, hay que dejar a los que saben si realmente esto, el costo-beneficio va a ser el adecuado para generar ahí un geriátrico o generar algo relacionado al adulto mayor que no sea geriátrico de paciente postrado. Eso se irá viendo.
0: Contando con un espacio verde tan amplio como el actual hogar de ancianos, que tiene en cuanto a la superficie, a simple vista y desde el desconocimiento, posibilidades de ampliarse. ¿Qué opina usted respecto a los ámbitos que ambos lugares representan o muestran?
1: Y yo, mira, la letra chica de esto no lo sé. Lo que sí sé que hay dos instituciones, una que es el geriátrico municipal, que fue inaugurado por la gestión de Alegre, que es una institución reconocida de la que soy parte, que la gente va diariamente a buscar un lugar. El hogar de ancianos, que está en muy buenas condiciones también, y los hogares de los pueblos, que ahí se generaría todo el sistema de geriatría de la ciudad de General Villegas, que está muy bien preparado también. O sea que el pensamiento de cómo armarlo es muy amplio. Se podría hacer una extensión en el hogar, se podría hacer muchísimas cosas. Pero bueno, veremos para ver para qué camino va este lugar que se ha incorporado.
0: En este sentido, insisto, no es con ánimo de inducirlo a una respuesta, porque obviamente y lógicamente es prudente. Lo que se recomienda son ámbitos abiertos, espacios, obviamente, ya habló de ciudades amigables, por lo tanto, edificaciones amigables.
1: Sí, entiendo. Sí, esto es, como todas las especialidades, es estadificación de las personas, ¿sí? Está el paciente geriátrico en sí, que es un paciente que requiere cuidado 24 horas, que requiere ciertos recursos humanos, cierta infraestructura que requiere un ámbito adecuado. Y después está el paciente frágil, que es autoválido dentro de todo, que requiere una ayuda menor. Y está el paciente con un envejecimiento normal, que una de las problemáticas de la geriatría es la soledad y la falta de soporte familiar, que esa es otra pata de esta situación actual del país. Dentro de esa estratificación habría que ubicar el lugar adecuado para la persona adecuada. La verdad que no sabemos qué objetivo tiene el hotel Rucalén, la verdad que habría que ver. Por ahora son todas charlas, no hay nada objetivo.
0: Cierro con esto. Lo importante, independientemente de la discusión, que es una cuestión mínima, el hecho de tener en cuenta a la tercera edad, a la cuarta edad, del modo en que se la está teniendo, es importante.
1: Sí, sí, para nosotros es fundamental, los que trabajamos en geriatría, porque se piensa poco en el futuro de la geriatría. Es como que vamos día a día, pero acá hay que pensar a 20 años. Y la verdad que todas acciones que generen un proyecto para el adulto mayor siempre es bienvenido. Ahora después estarán los especialistas en decir si esto es adecuado o no es adecuado. Eso ahí me excede un poquito.
0: Es oportuno, insisto, también es abarcativo, y cerramos con esto. ¿Hay una manera de prevenir o de propiciar la llegada a la adultez de la mejor manera posible en cuanto a lo físico, más allá de lo que después el destino, la salud depare en lo físico y mental?
1: Sí, a lo que se llama envejecimiento saludable, que es trabajar desde edad temprana, principalmente sobre lo que es alimentación, actividad física, actividad social y prevención de enfermedades crónicas, con control de factores de riesgo, que ahí se basa tratar de llegar a un envejecimiento activo y saludable, que es ese envejecimiento libre de dependencia, que es el objetivo nuestro de tener personas adultas, autoválidas, que no requieran tanto cuidado. Ese es el objetivo principal del envejecimiento activo.

0: Acabamos de escuchar al doctor Cristian Di Giorgi, especialista en geriatría, gerontología, dando su opinión sobre los espacios donde los abuelos deben estar alojados y obviamente dando un acabado detalle de cuál es hoy la situación general y particular en el distrito. Bueno, siguen sumándose opiniones respecto a qué habría que hacer y cómo. Mucha gente hoy por hoy, por lo menos quienes se manifiestan en redes, lo hacen, uno lo recoge en la calle y también en este ámbito o en los comentarios de nuestras redes, nuestros medios, es que se podría ampliar el hogar de ancianos. Pero insisto, tiene que ver con el proyecto a largo plazo, la recuperación de este lugar. Y tal vez el día de mañana el Rucalén pase a ser una residencia estudiantil, que sería para muchos más viable y más lógico que tener los abuelos así. En fin, los que tienen la decisión naturalmente no somos los que podemos opinar al respecto. Alguien recién nos decía, dice, mira, con 10 containers de 12 metros cada uno, de dos habitaciones y un baño con equipamiento para capacidades reducidas, listo, para habitar con instalación eléctrica, gas y agua, por 265 millones de pesos, los tienen en el asilo de ancianos, cerca del hospital y en tiempo récord. Serían 20 habitaciones con 10 baños, nos plantea este vecino. Dice, esto es todo a estrenar, con griferías FB, todo de primeras marcas, accesos con rampas, todos adaptados. Bueno, puede ser una opción también. Alguien preguntaba, por otro lado, dice, ¿hay algún informe presentado por el intendente o el grupo de arquitectura de la municipalidad sobre el estado real del Rucalén y demás? No, hasta ahora lo que existe es, por parte del intendente, el comentario de que la estructura sirve, el resto obviamente hay que reciclarlo prácticamente en su totalidad. Por eso se estima que un importe similar al que se pagaría es el que se necesitaría en principio para ponerlo a funcionar. Hablan de 500, 600 mil dólares, contando los 230 mil que sería el costo de la operación. Hoy, en este contexto, la última palabra la tienen los concejales el día jueves, que será la próxima sesión.
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0: Está con nosotros el doctor Marcelo Tau, director del hospital. Bienvenido, ¿cómo le va?
1: ¿Qué tal, Fernando? Muchas gracias por la invitación.
0: No, por favor, gracias a usted por aceptar la visita.
1: Bueno,
0: a
1: la cómo no.
0: Bien, bueno, haciendo un alto, entiendo mucha actividad, ¿no? Desde su asunción al día de hoy.
1: Sí, empecé el 10 de agosto como interino, hasta que terminó la licencia de Luis Irigaray, y bueno, y a partir del 1 de septiembre como ya titular. Así que, bueno, mucho trabajo en todos los sectores del hospital, tratando de hacer una recorrida por cada uno de los sectores o acercando a los responsables de cada servicio a la oficina para charlar un rato y tomar nota y conocimiento de la situación actual de cada uno de los servicios y cada uno de los técnicos.
0: Al momento de su presentación, vamos a comenzar por acá, no dejar esto para lo último. Llamó la atención Alegre que dijo: tenemos denuncias o quejas de que los médicos cobran en el hospital y demás. Usted entró con esa especie de mojón. ¿Qué hay de eso? ¿De mito o realidad? Y bueno, de acuerdo a lo que sea, hoy cómo están las cosas.
1: Bueno, sí, fue un caso que ya se había iniciado previamente a tomar el interinato. Y bueno, ya lo tenían prácticamente resuelto. Fue tal cual como vos decís, un cobro indebido con una denuncia formal con abogados y bueno, hubo que responder a esa demanda con el cuerpo de abogados del municipio y bueno, se tomó la decisión que se tomó como para disciplinar el tema, teniendo en cuenta que estamos en un hospital público que no se cobra por los servicios brindados. El municipio paga a cada uno de sus prestadores en el hospital un sueldo y con ese sueldo se debe trabajar, haciendo un servicio a la comunidad, ¿sí? El hospital está fundado en un sistema solidario que hace que los que estemos trabajando ahí estamos brindando un servicio a la comunidad y la comunidad es la que con sus impuestos nos sostiene a nosotros. Así que fundamentalmente la premisa de cada uno de los que trabajamos allí es que no se debe cobrar como cobros indebidos en paralelo a la actividad que hacemos y bueno, y sostener ese sistema solidario, ¿no?
0: Claro. Le pregunto, sin ánimos de individualizar al o la profesional, ¿en qué contexto se dio y qué decisión se tomó?
1: La decisión, el contexto no te lo voy a decir, la decisión fue una suspensión de 20 días, que ya se cumplió y bueno.
0: Bien, queda claro que quien se va a atender al hospital no tiene que pagar absolutamente nada.
1: No, es así de simple.
0: Bien, ¿y cómo están administrando? Porque es algo que viene sucediendo desde hace un tiempo esta parte,
1: a ver,
0: por lo menos.
1: Interrumpo un cachito. Muchas veces se cobra un bono contribución para la cooperadora de algún servicio que se brinda, como una medicación, un estudio, lo que fuera. Bueno, eso sí, obviamente está estipulado, pero no otra cosa. Discúlpame.
0: No, está bien, que quede claro, es la idea. ¿Qué pasa con aquellos ciudadanos de otros distritos que buscan atención gratuita en el hospital de Villegas?
1: No corresponde. No corresponde porque, bueno, estamos en una crisis socioeconómica importante a nivel nacional y provincial. Y el municipio tiene que cargar con muchas de las prestaciones que antes recibíamos de provincia o de nación. Y el municipio está haciendo una erogación de sus ingresos para brindar un servicio. Así que ese servicio está limitado, por lo menos en estas circunstancias, a ciudadanos del municipio de General Villegas. Todo el que es detectado que no tiene domicilio en Villegas va a tener trabas desde la atención, excepto que sea una emergencia, por supuesto.
0: Sí, algo que pase cuando va circulando por acá.
1: Por supuesto que eso es atendido adecuadamente en el servicio de guardia, de internación, de terapia, del servicio que se necesite en ese momento, pero siendo que una atención ambulatoria, programada, cirugía, cesárea o lo que fuera, no debería llevarse a cabo la práctica en Villegas de un paciente que no es del municipio.
0: Claro. Le pregunto esto porque muchas veces aquellos que tenemos familiares afuera lo hemos pensado, que uno es decir, bueno, lo voy a repatriar con la idea de, teniendo mutual obviamente, pagando absolutamente todo, que reciba una atención adecuada en el hospital. ¿Eso es contemplable o directamente no?
1: Hay matices en todo esto, como vos decís, y si tenés algún familiar que está lejos y ya está en edad de estar acompañado y prefiere tener el domicilio acá, tiene que hacer el cambio de domicilio.
0: Bien, eso es fundamental, sí. Excluyente.
1: Sí, porque lo que se presenta es el documento y tiene que estar actualizado en el documento el cambio de domicilio.
0: Le pregunto esto porque era muy común que la gente, o es muy común que la gente vea, más allá de todas las críticas y quejas que se pueden oír sobre el hospital de Villegas, que esto es desde el principio de los tiempos, la gente de la zona sabe que esto es superador a todo lo que existe en la zona, ¿no?
1: Sí, tradicionalmente el hospital de Villegas tiene una buena atención en general, con salvedades de cosas que pueden llegar a ocurrir y que estamos atrás de eso como para mejorarlo continuamente, pero sí, se brinda un servicio de calidad y en eso estamos trabajando para sostenerlo día a día.
0: Estamos hablando con el doctor Marcelo Tau, es el director del Hospital Municipal. Bueno, hoy por hoy el tema gripe ha explotado y de hecho hay muchísimas consultas. Un caso de ayer, alguien que estaba congestionado en un comercio, el comentario fue, fui a atenderme al hospital y me mandaron de vuelta justamente porque hay mucha gente en estas condiciones. Digo, mañana se lo voy a plantear a Tau, va a estar en vivo y es inquietud de un vecino de la comunidad.
1: Sí, hay muchos casos de gripe, por momentos se vio saturado varios servicios del hospital, se vieron saturados varios servicios del hospital. Por la gran concurrencia de gente, muchas veces las infecciones respiratorias virósicas se diseminan, se difunden en contextos cerrados, con mucha acumulación de gente, con cercanía de unos con otros, con el hecho de compartir mates. Entonces, la realidad es que en esta época ya estamos viviendo la última oleada de virus respiratorios del invierno. Y siempre lo que sostenemos son las prácticas preventivas comunitarias, que son el no estar en contacto en ambientes cerrados, en no compartir rondas de mate, en ventilación de los ambientes, en limpieza de las superficies lisas con lavandina diluida, en limpieza de manos permanentemente con agua y jabón bien lavadas, sobre todo si hemos estado varias horas o estornudando o limpiándonos la nariz. Usar pañuelos descartables, tirarlos en su respectivo tacho, pero el lavado de manos es fundamental. Siempre recordar esto como para evitar consultas banales y saturar a los servicios de guardia, ¿sí? Si es un cuadro viral común, con dolor corporal generalizado, con decaimiento, con fiebre de más de 38 grados, es muy probable que sea una gripe. Ahora, uno puede tomar la determinación personalmente, decir, me aíslo, hago 24, 48 horas de reposo, si con eso es suficiente y mejoro, ya está casi resuelto el tema, y si no, si se prolonga más el estado de malestar, de síntomas, ahí sí consultar, sobre todo si hay síntomas respiratorios como falta de aire, tos intensa con producción de moco, fiebre muy alta que no cede. Ahí obviamente sí hace falta un servicio de médico de evaluación, un triage, y la revisación por un médico profesional.
0: Bueno, para tenerlo en cuenta, ¿no? Hay un tiempo más de esta situación, puede llegar a haber un tiempo más.
1: Puede llegar a haber una extensión. Lo que estamos viendo sucesivamente con los años es que se extiende cada vez más el estado de diseminación de virus respiratorios, que son varios, y que se puede llegar hasta septiembre, octubre, y a veces casi todo el año. Por ejemplo, de coronavirus nunca dejó de circular, hubo picos en los meses de invierno o previo al invierno, pero nunca dejó de circular, por ejemplo. Y gripes, hay distintos tipos de gripe que se manifiestan por distintos cuadros clínicos y que son más o menos extensos de acuerdo al virus que ataque.
0: Estamos hablando de atención primaria, ¿no? La primera barrera, que es la guardia. ¿Qué pasa más adentro? ¿Está funcionando todo a la hora de las cirugías, a la hora de los estudios? ¿El hospital en ese sentido está óptimo? o hay equipos fuera de servicio, falta de profesionales? ¿Cómo está hoy el hospital? ¿Cómo lo encontró hoy el hospital?
1: Mira, lo que preocupa un poco es la falta de profesionales a nivel del servicio de pediatría. Eso me inquieta un poquito porque, bueno, es ya conocida la falta de este en todo el país, ¿no? De profesionales pediatras, y tenemos algunos huequitos ahí en cubrir guardias, ¿no? Pero después, y gineco.
0: ¿Cómo está hoy el hospital? ¿Cómo lo encontró hoy el hospital?
1: Mira, lo que preocupa un poco es la falta de profesionales a nivel del servicio de pediatría. Eso me inquieta un poquito porque, bueno, es ya conocida la falta de este en todo el país, ¿no? De

0: Pero hueco con la atención me refiero a que por ahí falta, cuesta cubrir todas las guardias de todos los meses, pero finalmente se hace y se lleva a cabo. Después hay conflictos internos, como en toda institución grande y antigua, y cuando son más antiguos los profesionales, más pareciera que son más conflictivos. Pero bueno, nada que no se pueda resolver y llegar a negociar de distintas maneras con cada uno para tratar de llegar a acuerdos, ¿no?
1: Técnicamente está óptimo, no hay equipos rotos fuera de servicio.
0: Hay sí un equipo de rayos que se usa mucho en cirugías traumatológicas que estamos prontos a resolverlo, que es el arco en C, pero después no hay ningún otro.
1: ¿Y esto qué exige? Derivaciones.
0: Muchas veces se pueden o posponer las cirugías o derivar a otros servicios, por supuesto, de acuerdo a la complejidad y a la urgencia, ¿no?
1: ¿Ese equipo es el que está en Piedritas? ¿Hay uno similar o no? No tiene nada que
0: No,
1: ver.
0: no, no.
1: Ah.
0: Este se usa exclusivamente en quirófano y es para guiar al operador, al traumatólogo, al cirujano para hacer una intervención dirigida,
1: Claro
0: que
1: que.
0: tiene que estar viendo al mismo tiempo por dónde va lo que coloca.
1: ¿Y a cuánto se está de que eso se repare o se reemplace?
0: La idea es hacer un concurso y licitación como para adquirir uno, que está próximo a hacerse.
1: En este contexto, algo que hay que tener en cuenta es que el hospital es hoy el único efector de salud en el distrito.
0: Sí, eso, bueno, complica un poco las cosas porque tenemos un volumen de gente que demanda servicios, varios con obra social, muchos sin obra social y todos caen en el único efector que es el municipio. Entonces, el municipio está invirtiendo mucho en esto. Inversión significa gasto de dinero y servicio. O sea que estamos recibiendo mucha más cantidad de gente, con la misma cantidad de personal, con las mismas horas de trabajo, porque los recursos son finitos y bueno, y hay que abastecer la demanda de todo el municipio, en este caso como único efector.
1: En ese contexto, usted habló primero su cuestión de concepto, su conceptualidad de atención primaria de la salud, que hoy aplicada es un método más que efectivo, ¿no?
0: En
1: Para
0: este,
1: contrarrestar esa
0: claro,
1: oleada.
0: en este contexto, la tecnología de atención primaria es fundamental para evitar el rebalse del sistema y el déficit, con la consecuente desesperación de la gente, ¿no? O sea, tenemos que adecuar lo más que podamos la atención en los CAPS, que estamos también próximos o en proyecto de tener un tercer CAPS. Tenemos que optimizar la atención en esos centros de atención primaria como para que no llegue tanto volumen de gente requiriendo servicios que se pueden hacer en otro contexto, ¿no? Entonces, también en eso voy a estar abocado como para redirigir la consulta, ya sea a los médicos de cabecera de cada uno o a los centros de atención primaria de la salud, como para que no saturen de consultas banales el sistema de guardias o las internaciones, ¿sí?
1: Hay por parte de los ciudadanos una necesidad de que modifiquemos conductas o nos readecuemos a esta situación, ¿no? Evitar ir al hospital.
0: Evitar ir al hospital cuando se puede evitar, ¿sí? Cuando tenemos alguna sintomatología que es banal, eso lo tiene que definir algún agente de salud, por eso siempre dirigirse de menor a mayor. Cuando el paciente tiene un médico de cabecera, consultarlo a él y si no, dirigirse a los centros de atención primaria que en general tienen buenos circuitos de atención y de horarios y se puede resolver un problema que por ahí es superficial, banal, antes de llegar al hospital.
1: ¿A cuánto se está de la apertura, de la puesta en marcha de lo que sería el tercer CAPS? Que es, hoy temprano hablábamos de ese tema, va a funcionar en una de las viviendas que donó Grau a la cooperadora del hospital.
0: Sí, falta todavía, pero bueno, es un proyecto que tenemos que organizar bien y ya hay personal pensado para ese tipo de atención y bueno, esperemos que lo antes posible. No te puedo dar una fecha, pero sí se está pensando en eso.
1: Dos últimas consultas. La primera es, bueno, usted agarró...

0: Ya un monstruo en movimiento, despierto, andando, con sus achaques, pero andando, si es que los tiene. ¿Está conforme? ¿Está dentro de lo que esperaba encontrar? Más allá de que usted es conocedor de la
1: Sí.
0: realidad del hospital.
1: Sí, estoy contento y hay que domar al monstruo.
0: ¿Con o sin espuelas?
1: De la mejor forma posible, siempre negociando y siempre tratando de persuadir, ¿sí? Con buenas intenciones y con propuestas claras.
0: Se ha ido
1: Pero
0: mucha gente del hospital, ¿no? Personal auxiliar en su momento.
1: si ha ido algún personal, si ha ido, no tengo números, pero sí, evidentemente sí,
0: ¿Y el problema cuál es?
1: enfermeros.
0: ¿La convivencia o la cuestión salarial, básicamente?
1: Pueden ser ambas. Pueden ser ambas. Lo que pasa es que el recurso humano en salud es muy delicado. Delicado en el sentido de que lleva muchos años formarlo, mucha dedicación, experiencia, aprendizaje de sus pares y cuando deciden irse es un hueco importante el que dejan. Entonces, es como empezar de nuevo a formar a otra persona en ese mismo lugar. Y se pierde un tiempo precioso, ¿no? Y se pierden valores humanos que siendo el caso de empleados buenos, es lamentable. Pero bueno, es cierto que en algunos sectores los sueldos están un poco bajos y es una de mis misiones empezar a acomodar eso también, ¿eh? Con el consenso del municipio, con un diálogo con la secretaria de gobierno, con el intendente y empezar a trabajar también en eso, sobre todo en estos meses, que es cuando se proyecta el nuevo presupuesto del 2027.
0: Bueno, pretende mejoras en que sería un reconocimiento también, ¿no? Al personal de salud.
1: Es en parte un reconocimiento y en parte también es generar opciones de contratación para profesionales nuevos o profesionales que necesitemos que hagan guardias por ahí para cubrir esos baches que comentamos anteriormente, que sea una guardia atractiva para alguien que viene de afuera para trabajar cubriendo guardias. Así que sí, es algo que estoy armando como para presentar en estas semanas y ver si podemos mejorar bastante ese aspecto también. Mencionar a los técnicos de laboratorio y de rayos que están muy por debajo de lo esperado en cuanto a ganancias por sus servicios, que eso también quiero modificarlo para bien, mejorarlo bastante. Son personas que están dedicadas a las guardias, por ejemplo, cuando el médico de guardia solicita un estudio de laboratorio, una imagen de radiología. Van y vienen continuamente al servicio de la guardia y bueno, creo que están bastante deteriorados sus salarios. Así que bueno, prioritariamente ellos y médicos de guardia de todos los servicios, estoy pensando en una reorganización de sus valores.
0: Le pregunto esto porque lo he oído en otros distritos, que muchas veces cuando obviamente lo presupuestario de la salud depende de alguien que no es del palo, o sea, un político, es difícil persuadirlo o hacerlo entender lo que usted está planteando, ¿no?
1: Sí, creo que igual me parece que es una idea compartida por varias personas de que toman esta decisión. Así que creo
0: Que admiten
1: que
0: esto que usted
1: vamos a
0: dice.
1: tener, sí, buena sintonía.
0: Bueno, es importante hacer hincapié también en lo salarial, ¿no? Porque da la sensación que el recurso humano es cada vez más importante. Que esto no se vuelva en un elemento de extorsión, pero
1: No, no, por
0: claramente
1: supuesto.
0: lo es.
1: Pero sí, para mí lo es. Para mí el recurso humano es fundamental para el funcionamiento de una institución. El otro día, por ejemplo, estábamos en la presentación de la nueva ambulancia y bueno, y yo escuchaba los discursos que daban las distintas personalidades allí y se concentraban mucho en la ambulancia, en la tecnología y qué sé yo. Pero en esa ambulancia se suben seres humanos. Desde un paciente crítico que está sufriendo hasta un familiar que va acompañándolo, un enfermero o enfermera, un chofer y un médico. O sea, son personas que están dedicando su tiempo, su formación, su especialidad en la atención de una persona que va en una camilla de 50 centímetros de ancho, dura, en rutas que están destrozadas, saltando en una ambulancia que está pensada para cargar cajas de cualquier cosa. O sea, es una suspensión dura, y creo que fundamentalmente las personas que están en todo ese armado son las que hay que valorizar, ¿no? Más allá de la tecnología de la ambulancia, del móvil, que es una belleza, de toda la gente que colaboró para que eso se lleve a cabo, pero creo que el recurso humano que utiliza eso como herramienta es mucho más importante que la herramienta misma, ¿no?
0: Bueno, pensarlo también, que el mismo, que los sueldos, la mejora en los ámbitos que acabo de mencionar, entre otros, se lo puede tomar como una inversión, ¿no? También.
1: Sí, totalmente. Es una inversión en un buen recurso y que redunda siempre en beneficio de los pacientes.
0: Bueno, no tiene una tarea fácil, claramente.
1: No, desde ya que no.
0: En este momento. Pero hace mucho tiempo es real, nobleza obliga, que no se ponía el ojo, la mirada, y mucho menos se exteriorizaba lo que acaba de mencionar.
1: Bueno, sí, es lo que pienso. Es lo que pienso y me gusta manifestarlo.
0: Es importante. Hasta ahora, bueno, podemos decir escoba nueva, barre bien, de ambos lados, ¿no? Digo, hasta ahora bien, se entiende que esto es así.
1: Sí, tal cual.
0: Bueno, además entiendo que es la forma de que las cosas funcionen, en el contexto en el que estamos y en el que podemos llegar a estar, si lo de la clínica no se revierte.
1: Sí, no le veo mucho ánimo de reversión al tema clínica, sea que creo que es un futuro en cuanto a salud, con algunas dificultades que vamos a tener que ir sorteando de manera progresiva y firme. Pero sí, no, yo creo que vamos a ser únicos prestadores de la salud de todo el partido, y por eso hay que cuidar el hospital, hay que cuidar los servicios, hay que cuidar el recurso humano y todo lo que ello implica, ¿no?
0: Estamos hablando con el doctor Tau. Dejamos para lo último tema Hotel Rucalem.
1: Ajá.
0: Quiero hablar del hotel, quiero hablar
1: cómo
0: de.
1: No.
0: Bueno, hoy, hace algunos minutos, pusimos al aire una nota con el doctor Cristian Di Giorgi, que es el médico geriátrico, ¿no? Que especialista en geriatría.
1: Geriatra.
0: Bien, especialista en geriatría que tiene el distrito, la ciudad, bueno, dando su opinión también sobre la cuestión. ¿Qué opina usted?
1: Mira, creo que es un momento en el cual, como dice el intendente Alegre, estamos con una superpoblación de personas adultas mayores que tienen serias dificultades para continuar con el resto de su vida de una forma confortable. Muchas veces por el contexto general de socioeconómico, muchas veces por un contexto familiar poco favorable, muchas veces porque la patología que sobrellevan requiere cuidados especiales. Entonces, ante el crecimiento de la población de adultos mayores, se requieren decisiones políticas importantes. Creo que la decisión que toma el Ejecutivo Municipal de traducir en un geriátrico una estructura, la estructura que conocemos del Hotel Rucalén, es una forma, que es válida. Bueno, es una decisión política del intendente. Ahora, que requiere los estudios necesarios como para ver si se puede llevar a cabo, con todo el equipo técnico que tiene el municipio, como para ver si esto es viable, y que si fuera viable, es una opción válida. No me parece mal, todo lo contrario. Con los recursos, como te dije, técnicos necesarios como para que esto se lleve a cabo de la mejor forma, con todas las reglamentaciones, legislaciones que requieren como exigencia desde el Ministerio de Salud Provincial y Nacional, dentro de la ley, todo. El municipio cuenta con equipos técnicos adecuados como para avalar esto, y bueno, es una decisión política. podría haber sido otra, pero así como en un contexto similar anteriormente en el pasado, hablo del año 2002, 2003, se tomó la decisión política de reformular el hospital antiguo pabellonado por el hospital nuevo y moderno que tenemos hoy. Bueno, por ahí todavía, si no se hubiera tomado esa decisión en ese momento, estaríamos discutiendo dónde poner el hospital o de qué forma manejarlo o reformarlo. Bueno, en esta situación está planteado esto. Los concejales serán los que tienen que investigar si esto es viable de acuerdo a la legislación vigente o no.
0: Claro, bueno, en ese sentido quizá largaron tarde, ¿no?, a investigar, pero al doctor Di Giorgi no lo consultó nadie, al Hotel Rocalén no ha tenido acceso a nadie, lo que se conoce son las imágenes que publicamos recientemente, digamos, no hay demasiada información.
1: Imágenes un poquitito maliciosas. Pero...
0: ¿Por qué? No, es la realidad.
1: La realidad de una estructura que está abandonada hace años.
0: Correcto, bueno, ese es un tema...
1: Pero bueno, sí. Pero así como se ven esas fotos...
0: ¿Prefiere tirar la alfombra, la mura abajo de la alfombra, no?
1: Pero te pongo un programa de IA y lo hace un lujo, esa estructura.
0: Bueno, pero lo que tenemos hoy es eso. O sea, digamos, no nos podemos asustar de algo que es la realidad. La gran intriga es... no sé si es tanto cómo está el Hotel Rucalén comparado con por qué no podemos entrar al Hotel Rucalén. Muchos de los concejales se preguntan.
1: Ajá.
0: ¿Usted conocía cómo estaba el hotel por dentro?
1: Últimamente no, lo conozco de haber entrado dos o tres veces en el pasado, hace unos cuantos años.
0: Lo pudo ver a través de las fotos.
1: Sí, sí, sí.
0: Entonces
1: sí.
0: Es válido. Más allá de su opinión, cegada en este caso.
1: Las fotos son cejadas.
0: No, su opinión es cejada. Pero bien, lo respeto.
1: No, creo que se puede. Bueno, no soy especialista en el tema, ni mucho menos, pero creo que se puede adecuar fácilmente con una inversión importante, pensando en un criterio justo para la gente que vaya a ocupar ese lugar.
0: Hay dos cuestiones, claramente lo hemos manifestado, no es opinión obviamente, pero en el medio de todo esto, o sea, lo del Hotel Rucalén es el árbol del bosque. Lo importante es la ocupación de la ocupación sobre un tema determinante como es la tercera edad, a la que vamos a llegar indefectiblemente, ¿no?
1: Sí, hay que darle respuesta. Hay que darle respuesta lo más certera y lo más posible.
0: Que no nos paralice la discusión, a eso me refiero.
1: Sí.
0: Y por otro lado, la recuperación, como una cuestión emblemática de ese edificio, hoy un privado no sé si invertiría en eso, ¿no?
1: Tengo entendido que es un precio conveniente al que se lo adquiriría y tengo claro que es una decisión política, que depende exclusivamente del intendente, con el control obviamente de los concejales, que tienen que estar atentos a todo el proceso, que es un proyecto que está recién germinando, o sea, no hay proyecto establecido porque todavía recién está empezando y no hay nada escrito al respecto, pero bueno, es una posibilidad cierta, es válida. No sé, escuché varias opiniones, viste que cuando sale un tema son todos... opinólogos y técnicos.
0: En este caso todos arquitectos.
1: Sí, todos arquitectos, ingenieros y efectores de salud. Pero bueno, creo que es válida. Es válida y es para discutir el cómo.
0: ¿Usted de qué lado está? ¿De la compra o no? Hoy, del hotel.
1: Yo sí, ya te vuelvo a decir, para mí es una decisión política. Si el municipio está decidido a comprarlo y hacer de eso un geriátrico, hacer consultorios externos, hacer oficinas para el municipio para descentralizar algún tipo de servicio a la comunidad, bienvenido sea.
0: Y también se habló se sugirió residencia estudiantil.
1: Residencia estudiantil, bueno, no sé, que es conveniente por el tipo de terreno que tiene, la estructura, la ubicación,
0: el lugar, claro,
1: y demás, y bueno, es conveniente. Después, ¿qué se hace con eso? Bueno, discutámoslo. Pero no pongamos palos en la rueda.
0: Le está hablando a propios y ajenos.
1: A propios y ajenos, sí.
0: Bien. Bueno, interesante. Lo que sí, se ha centrado la discusión en el hotel, en una cuestión de edilicia.
1: Creo que está abierto el tema, o sea, está en plena discusión. Y es bueno que esto pase.
0: Absolutamente.
1: Es bueno que se escuchen todas las opiniones, pero tratemos de focalizar en los que más saben, en los que tienen los recursos técnicos para hacerlo, en las comparaciones entre presupuestos.
0: Y esto además deja un claro mensaje. Quien es elegido por el pueblo para tomar decisiones y administrar, lo tiene que hacer.
1: Exacto.
0: Y el pueblo cuando vota, sepa que está votando a quien va a hacer lo que ahora deberían hacer, ¿no?
1: Hoy en día la demanda es esa. ¿Qué hacer con la población de adultos mayores que están desprotegidos? Hay un montón de gente que está esperando un lugar desde hace mucho tiempo para tener cuidados especiales que no puede brindar una familia o una casa habitual, una casa familiar común. Bueno, démosle una respuesta a esa gente. Que no va a ser inmediata, no va a ser inmediata, pero hay que empezar a trabajar en algún momento, de alguna manera. Bueno, hay una lista de entre 85 y 100 personas que están esperando un lugar.
0: Bueno, ese dato no se había dado hasta ahora. Estamos hablando del distrito.
1: De todo el distrito.
0: Y eso con, para ser alojados.
1: Para ser alojados.
0: Para pasar a vivir
1: en algún hogar o en algún geriátrico. Están todas las plazas ocupadas. De todos los geriátricos, de todos los hogares de los pueblos, de los geriátricos privados de acá de Villegas y del geriátrico municipal y el hogar de ancianos. No hay lugar. Todos los días recibimos alguna persona familiar de pacientes de la tercera edad que están esperando por alguna respuesta para ayudarlos. Algunos en forma muy, muy intensa y con razón, porque están en situaciones límite, deterioro cognitivo, deterioro físico, bueno, llámese como se le llame, pero requieren atención. Y es muy difícil cuando vos tenés a la persona adelante decirles, mirá, no te podemos ayudar en este momento, te vamos a anotar en una lista de espera. ¿Y cuánto es la espera? No sabemos.
0: Sí, porque lamentablemente en este contexto es esperar las bajas.
1: Y sí, claro. No hay otra forma. Y muchos hasta te preguntan, ¿pero cuánto hay que pagar? No es una cuestión de plata, es una cuestión de que no hay lugar. Ya hay camas supernumerarias. Y esto significa que agregado de camas en el geriátrico municipal para tratar de dar respuesta a cosas hace un tiempo ya, o sea, no es que son de ahora, a casos muy puntuales y que no había otra forma. Pero no podemos seguir agregando camas en lugar cuando el lugar
0: se pierde la calidad de la
1: físico
0: atención,
1: claro. Es limitado. Las personas que atienden es una cantidad limitada, no se puede dar abasto. Bueno, entonces a esa problemática hay que darle respuesta. La propuesta del Ejecutivo Municipal es esta. Bueno, discutámosla.
0: ¿Qué es lo que
1: con criterio? Sí, con criterio.
0: Bien, bien. Sin mezquindades.
1: Exacto.
0: Básicamente. Bueno, ¿va a ir a la sesión del jueves?
1: Tengo ganas, sí, es muy posible que esté.
0: Sí. Sobre todo si piensa en 2027, usted.
1: Que en Año Nuevo, Navidad.
0: No, el festejar el cumpleaños, por ejemplo.
1: Sí, más vale.
0: ¿Siendo candidato a algo?
1: No,
0: ya está descartado.
1: Yo me descarto, sí.
0: Ya está.
1: Sí, sí.
0: Mire que, primero, el archivo queda.
1: Queda grabado.
0: Bien.
1: No, de verdad. Lo saben mis compañeros de política, mi entorno familiar. No quiero porque ya estoy. Estoy grande, si se quiere. Estoy en una edad que ya quiero estar más tranquilo. No tengo ganas de
0: digamos, aporta comunitariamente,
1: sí,
0: satisface
1: supuesto.
0: Su
1: eso siempre
0: su servicialidad en el lugar donde está.
1: Sí, y creo que puedo hacer mucho más desde acá, desde donde estoy en este momento, que en otra situación, sí. Y siempre charlando y acompañando a Sofi Macay, que es mi compañera, que ella sí tiene toda la vitalidad, la juventud, el futuro por delante. Creo que es una personalidad que es importante como para destacar y seguir su trayectoria. Pero apoyándola a ella, a todo el grupo, en este caso, bueno, a la cabeza de la dirección del hospital, y bueno, para bien de todos en lo posible.
0: Antes de despedirlo, quiero volver sobre un tema y nos vamos. Me da temor porque es la segunda vez, en la entrevista anterior también tuvo así como una objeción para con nuestro trabajo y ahora otra vez con las fotos. Lo noto
1: No me acuerdo la
0: verdad. Cada vez más alegrista, porque Alegre tenía esta costumbre de tirarnos así sablazo. Se está pareciendo mucho a.
1: ¿La otra vez porque era?
0: Y porque lo habíamos querido entrevistar o habíamos dado la noticia de su designación y también lo consideró.
1: Ah, es entendible.
0: Apresurado, desde, amarillista.
1: Desde el lugar de ustedes es entendible que busquen la. La primicia o el impacto visual. Es,
0: pero con responsabilidad siempre. Sí, está bien, lo percibe
1: sí,
0: a eso.
1: Sí, sí, bueno.
0: Digo, no, déjenos.
1: Sí. Para, que hagan bien su trabajo.
0: Bien, no, le pregunto, el respecto al profesional sancionado que ya dijo, sigue trabajando en el.
1: Sí, sí.
0: Ah, sí. Bien. Se tomó como un error.
1: Tal cual, sí, bueno, tuvimos charlas prolongadas y bueno, sí, se llegó a esa conclusión de que ha sido un error, que en lo posible no vuelva a pasar. Yo estoy seguro que con esa persona no va a volver a pasar, pero bueno, estamos ahí alertas.
0: Bueno, un hecho de madurez, un acto de madurez.
1: Exacto.
0: Sin duda. Bien, le agradecemos, doctor, la
1: No, gracias la a vos por el espacio y bueno, a disposición de ustedes, de tuya en particular y de todos tus colegas para dar informes.
0: Es importante hablar, porque esto es parte de la gestión, claramente. No poder evacuar dudas, hoy ha dejado claridad sobre un montón de temas.
1: Bueno, espero que sí, y bueno, con el deseo de que mi gestión en el hospital deje algo positivo en cada uno y en todos los servicios, y bueno, tratando de mejorar el bienestar de todos y en beneficio de los pacientes, de la comunidad.
0: Que tendrá que hacer su aporte también, ¿no? La comunidad.
1: Sí, el uso responsable de los servicios de salud. Y bueno, de mi parte el compromiso para mejorar cada vez más cada uno de los aspectos de la atención en el hospital, en los centros de salud de acá de Villegas, de los pueblos. Ahora en breve vamos a empezar una recorrida por los pueblos, uno por uno. Había una dificultad con la camioneta que estaba descompuesta, así que ahora ya está en condiciones y calculo que en la semana que viene empezaremos con esas viajes a cada uno de los pueblos del partido.
0: Bueno, ojalá que pueda plasmar todo lo que piensa.
1: Ojalá que sí.
0: Que se materialice eso.
1: Sí, ¿no? Sí.
0: Bien. Muchas gracias.
1: Doctor. Gracias a vos, Fernando.
0: Que siga muy bien. El doctor Marcelo Tau, director del hospital, ha pasado por La Mañana en Peregrina.
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0: Acá estamos en directo desde el campo María Esther, entre medio de las gallinas, viendo cómo se juntan los huevos de la señora de los huevos. ¿Cómo le va, señora? ¿Bien? Bueno, no se acerca al micrófono porque es tímida. Bueno, es un simulacro de andar entre las gallinas. Ojo con el famoso chiste, ¿estás en la cancha de River? No estamos en la cancha de River, seguimos acá. Pero quería contarles de las señoras de los huevos. Las señoras de los huevos, porque ahora se acaba de sumar una representante local de la señora de los huevos, a la que usted puede convocar simplemente enviando un WhatsApp. Va a tener toda la información. Bueno, ¿quién es la representante en general, Vicías? ¿Quién vende los huevos de la señora de los huevos? Perdón, los huevos de la gallina de la señora de los huevos. Qué lío que le hice. Bueno, simplemente esto es así. Se puede comunicar a este número 3388-671579.
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0: Tenemos novedades al por mayor en el día de hoy, y todas buenas. En un ratito te cuento de Zona Pampa. ¿Quién dice yo a la peregrinación a Luján? Que es en los próximos días, ¿no? Mire, voy a hacer así. ¿Cuándo es la peregrinación a Luján? ¿Quiénes van desde General Villegas a Luján? Yo estoy preguntándoles a ustedes. Ustedes son los periodistas. Ustedes son los Cizarelo y los Duartes de esta mañana. Y nosotros somos los oyentes. ¿Vio cuando a veces usted escribe queriendo saber la farmacia de turno, cuando en un clic en Distrito Interior Latino y nos pregunta por teléfono? Bueno, ahora nosotros estamos haciendo eso. ¿Cuándo es la procesión a Luján? ¿Cuándo se sale de Villegas? Se lo preguntamos a ustedes. 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

0: Ayer, anoche, estuvimos haciendo una nota con Alejandro Calzada. Mañana vamos a compartir la nota en su totalidad. Fue en el marco de la participación de jugadores sub-14 del Club Atlético en el seleccionado de La Pampa en un certamen nacional disputado el fin de semana. Le fue muy bien, en Rosario. Excelente. Y también nos habló de una joven seleccionada para que jugó en Montehermoso también con muy buenos resultados y pasó a la A del hockey femenino. Calzada está a cargo de los más chicos del Club Atlético. Lo hace con Gerardo Barrio Nuevo, que tiene en la academia también las Mami Hockey. Ayer, anoche, un frío tremendo en esa cancha de hockey terrible. Estaba pensando en, tendrían que calefaccionarla. Vio que pedimos cosas, es una banalidad. Digo esto por los chicos, había chicos y chicas de 14 años, 13, 11 y algunos más grandes, pero qué amor al deporte, ¿no? Anoche hacía mucho frío en ese lugar, mucho frío. Y pensaba, para mí, digo, qué importante, primero hacer las notas in situ, porque para mí es lindo que vengan al estudio a charlar, en muchos casos, el caso a veces de como hoy Tau u otros, porque en ese contexto sí amerita una charla de este tipo, en este contexto, pero lo otro es más territorial, por lo menos es un concepto que uno tiene. Pero poder ver el sacrificio que hacen los chicos en medio del frío, jugando, entrenando, acatando órdenes y demás. Pero acá está lo que quiero compartir con ustedes. En la última parte de la charla, Alejandro Calzada, le preguntamos porque viene madurando una idea que es sumamente interesante. Le van a rendir homenaje al Cala Robacio en la próxima edición del Pentatuel 2027. El Cala Robacio, casi que nos eximiría hablar de él, pero puede que haya gente que no lo conoció. Es una persona que amó el deporte, muy amigo, entre otros, de Pluma Amione, Oscar Álvarez, que fueron los que trajeron las pruebas combinadas a General Villegas, copiando aquel modelo de la provincia cuyana. Bueno, muere repentina y sorpresivamente, tempranamente, ya lo que ya sabemos oportunamente. Bueno, el Cala fue un amante del deporte y de manera desinteresada. Calzada, que conoce esto, dijo, lo vamos a homenajear. Y nos cuenta cuál es la idea, cómo va a ser el homenaje, porque el homenaje va a ser hecho por villeguenses, pero en San Rafael Mendoza, que es la cuna de estas pruebas combinadas. Esto nos contó.
1: Fer, la verdad que justo lo que te lo comentaba recién, todavía no había salido ninguna información de nada, porque seguimos buscándole la vuelta para que sea todo lo más organizado posible. Fue una idea que me surgió un día y dije, una persona tan importante para el deporte en general Villegas, ni hablar en San Rafael, que era una persona muy conocida, siempre la ilusión de, como ya me ha tocado muchas veces competir en el Penta en San Rafael, dije, qué lindo poder homenajear a una persona que estuvo y viajó y representó a General Villegas de la mejor forma que puede existir, con Oscar, por supuesto, Oscar Álvarez. Y dije, qué bueno la idea de poder juntarnos a todos, que ya me junté con Oscar y mucha gente que apoyó la idea de hacerle un homenaje, llevando la mayor cantidad de equipos posibles al Pentatuel del año que viene, de General Villegas. Estamos en trabajo, en la organización, en pensar, así que seguimos dándole forma y ojalá que se llegue a un buen puerto, ¿no?
0: ¿Esto cuándo sería? ¿El año que viene? ¿Pero qué meses?
1: Nosotros, en la competencia, por lo que hablé con la organización, es el último fin de semana de febrero o el primero de marzo. Y a partir de eso, nuestro objetivo es armar una reunión bastante organizada ahora en octubre, noviembre, porque si de toda la organización que salga, la idea es mínimo meter dos viajes anteriores a probar los lugares donde van a competir. Sea el kayak, sea la moto, sea la bici, pues son diferentes lugares. Entonces la idea es, el que quiera, si ya armamos los equipos, ir a entrenar, hacer un proceso bueno para llegar a un lugar donde ya sepas dónde vas a competir y todo. Entonces la idea es competir en febrero, pero meter mínimo dos o tres viajes antes de febrero para ir al lugar específico, para conocer y para practicar, por supuesto.
0: Todo por el Cala.
1: todo por el Cala. Un enorme placer.
0: Bueno, excelente. Hasta ahora no había existido un homenaje de este tipo. Sí, el impacto al momento de su muerte, el recuerdo, el reconocimiento del entorno, pero esto es mucho más masivo. Bueno, bien, la verdad que es una noticia que impacta naturalmente. Señores, nos estamos despidiendo de todos ustedes. Vamos a estar, no, la verdad que nos quedamos sin tiempo, pero vamos a estar ampliando la información respecto al lugar del último adiós a Cacho Soria y otros detalles también de los que nos están preguntando. Será en minutos, nada más que lo vamos a estar replicando en Distrito Interior. Muchas gracias a todos, gracias por habernos acompañado. El saludo, no sé si nos estará escuchando, ¿no? El hijo de Cacho Soria, que tiene una particularidad. Carlos Luján Soria se llamaba. Él y su esposa tenían un único hijo. Cacho Soria era único hijo y su esposa, la mamá de su hijo, también era única hija. Mire qué particularidad. Y otro detalle, quiero contar esto para quienes nos preguntaban hoy, no llegamos a ampliar la información. La foto que está publicada en Distrito Interior, dando esta triste noticia, es la captura de una imagen que tenemos, un video, en el que los bomberos el 17 de marzo intervienen en su casa y él, bueno, expresa con humor algunas cuestiones. Y decíamos, fíjese el detalle, ¿no? La particularidad. Alguien que su vida transcurrió en el cuartel, hoy está circunstancialmente siendo asistido por bomberos voluntarios. Y justo la foto lo muestra rodeado de dos bomberas que se reían mucho por las ocurrencias de ese momento. Señores, nos vamos. Gracias a todos. Mañana a las 8 de la mañana, si las cosas salen como esperamos, aquí estaremos. Gracias a los datos por la peregrinación. Le cuento, nosotros le llamamos pilotines, pero no son pilotines. Estas especies de capuchas impermeables las tiene Zona Pampa, para que los, además de zapatillas, calzas, todo lo demás para la peregrinación. Pero esta ropa impermeable, esta prenda impermeable, que la propia iglesia recomienda que lleven, por si llueve, naturalmente, la podés encontrar en Zona Pampa también. Mañana le seguimos contando. Chau.
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1: A las 10:33 hay 14 grados, 4 décimas de temperatura en la ciudad de Buenos Aires. El cielo está despejado, la humedad es del 53%. Se espera algo de nubes para la tarde, una muy linda tarde con una máxima que estará ubicada en los 18 grados.
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1: Muy bien, hoy es 8 de septiembre y como cada mañana ya estamos súper dispuestos para meternos en nuestras efemérides. Un viaje en el tiempo con algunos de los momentos más destacados que pasaron un día como hoy en la historia de la música internacional.

Así comenzó nuestro viaje por 1973. Marvin Gaye alcanzaba el número uno en el Billboard Hot 100 durante dos semanas con esta sensual canción llamada Let's Get It On, la canción que también dio título al 13º álbum de estudio de Marvin Gaye. Fue escrita por él y por el productor Ed Townsend y contó con la instrumentación de los legendarios Funk Brothers, que también acompañaban a Marvin Gaye. Estamos en 1973. Pero vamos a ir a otro éxito. Esta historia se entrelaza con la próxima, que nos lleva a un álbum solidario del año 2005. Tiene mucho que ver con el día en que se lanzaba Help, A Day in the Life, jugando un poco con dos temas de los Beatles, un álbum recopilatorio cuyos beneficios se destinaron a War Child International, un disco que contó con la participación de algunas de las bandas más importantes del Reino Unido. No solo se consideró el disco producido más rápidamente de la historia, sino que también se convirtió en el álbum digital más vendido de todos los tiempos hasta ese 2005. ¿Quiénes estaban dentro? Bueno, Coldplay, Radiohead, Kaiser Chiefs, Anthony and the Johnson, The Magic Numbers, The Coral, Block Party y Los Gorillaz contribuyeron a este álbum de 22 canciones, super álbum que estuvo disponible para descarga tan solo 30 horas después de su maratónica sesión de grabación. 2005, entonces, un día como hoy, se lanzaba Help, A Day in the Life. Y ya que estamos con Marvin Gaye, te dije todo, tiene que ver con todo. Esta historia nos lleva a la gran versión que hicieron los Kaiser Chiefs, la canción que abría el álbum con una enérgica versión de aquel clásico llamado I Hear Through the Grapevine. Lo escuchamos juntos y hacemos conexión con las historias y la buena música.

Hit Through the Grapevine. Qué tremenda versión de los Kaiser Chiefs. El gran clásico de Marvin Gaye, recreado para esta causa benéfica. El gran disco de 22 canciones, War Child. Y una gran proeza, la hazaña de distribución del álbum comenzó exactamente un día como hoy del 2005 a las 12 p.m., cuando todas las bandas participantes entraron a distintos estudios alrededor del Reino Unido, y otros que no estaban allí también lo hicieron en distintos lugares remotos para grabar sus pistas. Y a medida que cada banda terminaba de grabar, enviaba los archivos de audio digitalmente a un estudio central en Londres para su mezcla final y masterización rápida. Había que sacarlo rápidamente. Buena versión de Kaiser Chiefs, I Hit Through the Grapevine. 10:43, 14:04 la temperatura. Vamos a despedir a un grande, un enorme músico que estuvo en los cimientos, construyendo una carrera enorme, una trayectoria mundial, ladrillo por ladrillo. En 2020 se despedía Ronald Bell, compositor, cantante, letrista, arreglista, productor, saxofonista. ¡Wow! Todo eso. Y miembro fundador de Kool & the Gang. Fallecía a los 68 años. Bell escribió y produjo muchos de los mayores éxitos de Kool & the Gang, entre ellos Jungle Boogie, Summer Madness, el gran clásico de la música disco Celebration, y también el hombre era muy bueno para las baladas. Él hizo Cherish.

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Un día como hoy, de 1984, Stevie Wonder alcanzaba su primer número uno en el Reino Unido con I Just Called to Say I Love You. Solo llamé para decirte que te amo. Escrita para la película La Chica al Rojo Vivo, The Woman in Red. Las canciones estaban alrededor de Stevie Wonder con su creatividad puesta al servicio de la banda sonora de esta película, que se mantuvo en la cima durante 6 comodísimas semanas. En 1984, ese año, 18 años después de su debut en las listas, Stevie Wonder volvía a ese lugar merecido con esta canción, como te dije, La Mujer de Rojo, Woman in Red, I Just Called to Say I Love You. Fue número uno también en Europa, Estados Unidos, Sudáfrica y Australia. Un verdadero éxito global. Esta canción le valió a Stevie Wonder también el premio Oscar a la mejor canción original el año siguiente, en el 85. Al subir al escenario para recibir la estatuilla, el músico protagonizó un momento histórico al dedicar el premio al líder sudafricano Nelson Mandela, quien en ese momento se encontraba encarcelado por el régimen del apartheid. Este motivo y este gesto político provocó una reacción inmediata en el gobierno de Sudáfrica, el cual tomó la drástica decisión de prohibir por completo la música de Stevie Wonder en todas las estaciones de radio del país. ¡Ay, Dios! A pesar de que la canción era el éxito número uno del momento en su territorio. Bueno, vamos para adelante, vamos al año 1989, porque un día como hoy nacía el DJ, remezclador, productor sueco Tim Berglund, más conocido por todos como Avicii. Fue nominado al Grammy a la mejor grabación del año de Dance, por supuesto, por su canción Levels en los premios Grammy de 2013. Y también trabajó con muchos, Wycliffe Jean, Robbie Williams, también con ABBA, con Rita Ora, con Billy Joe Armstrong de Green Day. Bueno, por supuesto, sus canciones fueron verdaderos llenapistas. Lamentablemente falleció el 20 de abril de 2018 a los jovencísimos 28 años. 8 de septiembre de 1989 nacía el DJ mundial Avicii. Y vamos a invitar a este cumpleaños a Aloe Black para que juntos hagan You Wake Me Up.

Esa es la voz fantástica de Aloe Black, que se sumó a las máquinas de Avicii. Bueno, vamos a un legado humano que nos ha dejado y la creación de la Fundación Tim Berklin por parte de sus padres. Tras la trágica pérdida de Tim, o de Avicii, en 2018, sus padres, Klaas Berklin y Anki Liden, decidieron transformar el dolor en una iniciativa que pudiera salvar vidas. Y en 2019 crearon la Fundación Tim Berklin, una fundación que opera a nivel internacional con objetivos muy claros, sobre todo la salud mental. Financia proyectos científicos orientados a la prevención del suicidio y la educación sobre la salud mental, especialmente enfocados en jóvenes y adolescentes. Apoyo a la música. Trabaja activamente dentro de la industria musical para visibilizar la enorme presión, la falta de sueño y la ansiedad a la que se enfrentan los DJs y artistas en las giras. Y también apoya causas que eran importantes para ti en vida, como el cambio climático, la protección de la naturaleza y la preservación de especies en peligro de extinción. Vamos a otro cumpleaños ahora, 11:04, está Enrique Iglesias en la operación técnica. Yo soy Mariano González, un gusto enorme estar con todos ustedes. 14:04, qué linda mañana, no hay una nube, sol pleno, y eso nos invita a pensar de que ya estamos contando con los dedos, ¿eh? Esa cuenta regresiva que llega a la primavera, que llega a una de las estaciones más lindas para vivir más outdoor, al aire libre y disfrutar. Bueno, vamos ahora a celebrar un cumpleaños con este sol que nos pega la cara. Es de Wiz Khalifa, su verdadero nombre es Cameron Jibril Thomas. Él es un rapero y cantautor americano. En 2014, bueno, explotó porque se metió con una banda sonora de la película Fast and Furious 7, que en 2015, bueno, justamente se llevó todos los premios y le rindió un homenaje al actor Paul Walker, 12 semanas después, justamente un tiempo después, digo, de haber fallecido trágicamente en un accidente automovilístico. Paradojas del destino. Bueno, hoy nacía en 1987 Wiz Khalifa, que acá se juntó a Charlie Puth para hacer esta canción que nos hizo llorar a todos con ese auto que se iba en el horizonte. Feliz cumpleaños, Wiz Khalifa. Acá lo tenemos con Sí.

celebrando el cumpleaños número 39 de Wiz Khalifa, que acá está junto a Charlie Puth, que según nos cuenta el mismísimo Charlie, compuso la famosa melodía del piano y el estribillo en solo 10 minutos, pensando en un amigo suyo de la universidad que también había fallecido en un accidente. Wiz Khalifa escribió los versos de rap inspirándose en el valor de la hermandad y los lazos familiares, reflejando a la perfección la temática central de la saga y la relación real que tenía Walker con Vin Diesel y el resto del elenco. Así se transformó también en un verdadero suceso. El impacto de esta canción fue tan arrollador que redefinió los récords de la era del streaming. En YouTube, por ejemplo, el video que intercalaba imágenes de Paul Walker a lo largo de toda la saga con Wiz Khalifa y Charlie Puth cantando, se convirtió en el primer video de rap en superar las 1,000,000,000 de reproducciones. Y en julio de 2017 llegó a ser el video más visto de toda la historia de la plataforma, en su momento superando al famosísimo Gunman Style. ¿Se acuerdan? Bueno, y en Spotify rompió el récord de la canción más reproducida en solo un día en los Estados Unidos, acumulando más de 4,200,000,000 de streams en tan solo 24 horas en abril de 2015. Tremendo. Bueno, así era una buena forma entonces de recordar y celebrar el cumpleaños de este protagonista por la música, la banda sonora de la película Rápidos y Furiosos 7. 11 y 9. Rápidos, sí. Furiosos no, porque estamos felices de acompañarte cada mañana en toda la Argentina, en cada una de las repetidoras que están en cada uno de los... Bueno, el mapa veo lleno de radios y antenas. Ahí está Aspen compartiendo con vos cada mañana, detrás de cada canción, una historia. Y nuestra versión internacional a través de nuestra app que, según nos dicen, suena muy, muy bien y está remozada. Podés ver las canciones que salen al aire y, bueno, y llevarnos a todos lados. ¿Me contás dónde estás escuchando Aspen a esta hora? ¿En algún lugar del mundo? ¿Raro? ¿Sí? No digo raro, pero bueno, no de los habituales. Bueno, si estás ahí, levanta la mano y me mandás un mensaje en @marianoenjoy. Enjoy y disfrutar, ese es mi IG para poder conectar como cada mañana. Cumple 47 y está bárbara. Feliz cumpleaños, Pink.

Alessia Beth Moorhart. Ese es su verdadero nombre, claro. Ella dijo, vamos a poner algo más corto, más punch, más comercial. Y se hace llamar Pink. Bueno, 47 años cumple, nació en el 79. Reconocida globalmente por su potente voz, actitud rockera y espectaculares acrobacias aéreas. Ella es bailarina además y se mantiene con una rutina fit que, bueno, lleva adelante con una muy buena y saludable alimentación y también con actividad física permanente. El famoso programa Pink 24/7, si no lo tenés, después te lo mando. No, lo acabo de inventar, te juro. Lo acabo de inventar, pero sonó lindo, ¿o no? Sí. Bueno, Pink, le estamos dando una muy buena idea, me parece. Y una muy buena idea, me dice Enrique Iglesias, así como aprobando que hagamos un 2x1. ¿Te parece? Dale, vamos. En el 2013 se metió con Nat Rawls, el cantante de Fun, para hacer una gran balada. También puede con eso. Just Give Me a Reason.

0: así celebramos estos jovencísimos años, 47 precisamente, de Pink, con un 2x1, Get the Party Started, y este junto a Nat Roots, haciendo aquí Just Give Me a Reason. 11:18, gracias, a todos los mensajes. Hay lugares lindísimos, Río Cuarto, ¿cuánto hace que no vi a Río Cuarto? Ahí está sonando Aspen esta mañana, en Asunción del Paraguay también. A ver, ¿qué más? Seguí mandando. En San Martí de Puyé, lo dije bien, en Girona, España. Quiero haberlo dicho bien, pero me encantó. Bueno, en el Calafate, hermoso, nuestra Patagonia Argentina. ¿Qué más? A ver, disfrutando de la música, compañía. En el mineral de Chuquicamata, en la región de Antofagasta, en Chile. No, no, es real, es real. ¿Qué más? A ver. Buen día, Mariano, soy Analía, te escucho desde Mendoza. Hace 3 años que estoy acá y me encanta la radio. Sigo con Aspen a donde vaya. Desde Salto, Uruguay, te escuchamos. Ahora lavando el auto. Mira qué lindo, y salió el sol, está fantástico. Bueno, saludos desde Esquina, provincia de Corrientes. Cuando uno se... Ahí está, buenísimo, escuchando por la aplicación. Fantástico, uno más, y vamos a una pausa para luego volver con un montón de cosas. Sebastián dice que está escuchando por la web en Portugal, siempre con Aspen 102.3 desde Portugal. Fantástico, muchas gracias, ¿eh? Nos acompañamos y hacemos conexión, Aspen, conectamos con los recuerdos y las historias. Voy a spoilearte algo. Vamos a festejar en un ratito el cumpleaños de Benjamin Orr, una de las partes fundamentales de The Cars. No te lo pierdas.
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Un día como hoy, de 1960, nacía David Steele, que es una de las partes fundamentales de esta banda que nos encanta de los 80s. Fun Young Cannibals. En 1989 llegaron al número uno del UK chart, por ejemplo, con esta canción, She Drives Me Crazy. Ella me vuelve loco. Él, David Steele, talentoso bajista, tecladista y compositor británico que dejó una huella profunda en la música pop y también en el New Wave de los 80s. Antes de formar parte de los Fine Young Cannibals, tuvo una banda de poco éxito, pero que logró formarlo él como músico, y él reconoce que todo empezó allí, como miembro fundador de una banda llamada The Beat, que luego en los Estados Unidos se hizo conocida como The English Beat, y saboreó el éxito con algunas canciones allá en los tempranos 80s. Bueno, así lo recordamos entonces a David Steele, parte de los Fine Young Cannibals. Y como te había prometido, un 8 de septiembre de 1947, nacía Benjamin Orr, el bajista y vocalista de The Cars, banda que alcanzó grandes éxitos. Sobre todo, vamos a decir que él era la parte más suave de The Cars, y Rick Ocasek, su amigo y compañero de banda, era más rocker, ¿no? Era el que se encargaba de las canciones de The Cars, que tenían un tinte un poquito más rockero, más arriba, más entusiastas, pero él era el encargado de la línea soft. Las baladas estaban hechas a medida de sus letras, su composición melódica, bueno, todo eso tenía que ver con él. Él le decía a Rick, déjame, esta la escribo yo. Y no se equivocaron, ¿eh? Así formularon un esquema de trabajo y un tándem creativo que le dio muy buenos resultados. Estamos celebrando el día de nacimiento, allá por 1947, de Benjamin Orr, parte de los The Cars. Y obviamente lo escuchamos y recordamos con Drop.

Así recordamos a Benjamin Orr, que lamentablemente fallecía en el 2000, a los 53 años, jovencísimo. Nació en 1947, un 8 de septiembre. Su verdadero nombre era Benjamin Orzechowski, bajista, cantante y cofundador de esta banda de New Wave que tanto nos gusta, The Cars. Bueno, y esta canción es de 1984. Él prestó su voz para esta balada, la más célebre de la banda y exitosa en la carrera de junto a su amigo Rico Casey, que en 1985, un año después, se convirtió Drive, esta canción, en un símbolo histórico de la solidaridad mundial tras ser utilizada como fondo musical para los desgarradores videos de la hambruna en Etiopía durante el mega concierto Live Aid. Bueno, esto justamente relanzó la canción a las listas de éxito y asoció la voz de Benjamin Orr a uno de los momentos televisivos más emotivos del siglo XX, una idea genial que se le ocurrió a Bob Geldof. Bueno, hacemos un 2x1, dale 11:34, sube la temperatura, 16 grados en Buenos Aires, el cielo está totalmente despejado y esto ya tiene que ver con la parte de su carrera como solista. Benjamin Orr hacía un tándem entre The Cars y también quería destacarse con su propio nombre. Y lo logró claramente. A las 11:34 en Conexión Aspen y en toda la Argentina y más allá también, a través de nuestra aplicación en Aspen Internacional. Compartimos canciones y detrás de cada canción una historia. Benjamin Orr, This Time Around.

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1: Y dejamos a un lado los cumpleaños para meternos ahora en un lanzamiento de un disco que cumple exactamente hoy 40 años. Increíble, en 1986, un día como hoy, se lanzaba Crash, el quinto álbum de estudio de la banda británica de synth pop The Human League. Desde allí, obviamente, rescatamos esta canción que se convirtió en un número uno, un gran clásico de mediados de los 80s, The Human League. Human League.

gran disco aparecía un día como hoy del 86, llamado Crash, de los Human League. Era una apuesta muy fuerte porque venían ellos de consagrarse en el 81, 5 años atrás, con Don't You Want Me, que ya había alcanzado el número uno también. Bueno, lograron con este Human aquella hazaña y en el medio, bueno, armaron toda una producción nueva, una sugerencia del sello Virgin Records para renovar un poco la identidad de la banda, los envía a Minneapolis. Contrataron a los productores legendarios de R&B, Jimmy Jam y Terry Lewis, que ya venían de cosechar un éxito masivo produciendo el álbum Control de Janet Jackson. Querían imprimirles un poco ese sonido, el sonido Minneapolis, así lo llamaron ellos, bajo la intervención de Jimmy Jam y Terry Lewis. Vaya si lo consiguieron, y esta canción, Human, es el giro justamente artístico y estilístico que funcionó muy bien, de inmediato te diría, gracias a esta canción principal del disco llamado Crash, y es una balada sobre la imperfección y el perdón, escrita justamente por la dupla Jam y Lewis. Vamos ahora a un disco. ¿Vieron que hay un viral ahora de los ochentas? El trend ochentoso, así se llama. Bueno, vos podés transformarte y ponerte una foto actual y te lleva directamente a algunos. Creo que el más viral es el de la estética de Miami Vice, ¿no? También de la película Fama o Flashdance. Algunos van por ese lado. Yo elegí ayer transformarme. Lejos estoy, pero bueno, gracias a la guía un poquito, me transformé en un Bon Jovi de 2026, con pelos más cortos, pero bueno, conservando un poco la estética. Y ahí la guía me puso unas camperas de cuero que en mi vida uso, pero que en definitiva da bastante bien. Bueno, lo podés ver ahí en @marianoenjoy, y estaría bueno que compartamos este tren antes que baje un poco la espuma de estas tendencias, ¿no? Que van rápidamente pasando de moda. Pero lo cierto es que lo que está de moda, y eso es lo que quiero rescatar, los 80s están de moda, y ese tren rescata justamente la estética, la vestimenta, los peinados, sobre todo, de aquella década maravillosa. Y aquella década maravillosa tuvo a un gran protagonista llamado John Bon Jovi, que tenía un disco y una canción para presentar, y justamente ya estaba dejando atrás. Era justamente la puerta que abría una nueva década, pero él ya venía con varios éxitos en su mochila. Era 1990, un día como hoy, John Bon Jovi alcanzaba el número uno en Billboard Hot 100 con su sencillo debut como solista. Esta vez había dejado atrás la banda y Blaze of Glory, la canción que también estuvo muy bien rankeada en el UK chart, fue escrita por él mismo para la película protagonizada por Emilio Estevez llamada Young Guns 2. Llegaba en 1990 al número uno Bon Jovi con una balada que tenía su voz al descubierto, las ganas de seguir creciendo como artista del chico que nació en New Jersey, que el mundo entero pedía por más canciones. Blaze of Glory.

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1: El horario es en punto, 12 en punto. Primero te voy a dar la pista y después el nombre de la canción. Pero la hora es esta, 12 en punto del mediodía. La pista es la formación actual de Metallica. Está integrada por James Hetfield, Lars Ulrich, Kirk Hammett y Robert Trujillo. Repito, la formación actual de Metallica está integrada por James Hetfield, Lars Ulrich, Kirk Hammett y Robert Trujillo. Y estamos escuchando a las 12 en punto la canción

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Así recordamos a este gran clásico de Prefab Sprout, Cars and Girls. 12-13 minutos, 17-2 la temperatura. Ya está Marcelo Seminar en la operación técnica. Yo soy Mariano González. Un gusto enorme estar con todos ustedes. 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

En Conexión Aspen estamos escuchando España con Call Me a las 12:30, ya con 17.2 de temperatura. Y te cuento que la revista France Football anunció hoy a los candidatos para ganar el Balón de Oro 2026 y el resto de los trofeos, cuyos ganadores se van a conocer el próximo 26 de octubre en Londres. El Dibu Martínez, pilar de la selección argentina y flamante refuerzo del Chelsea, aparece entre los candidatos a quedarse con el trofeo Lev Yashin a mejor portero. Además, se destaca la vuelta de Leo Messi, máximo ganador de este premio, y el delantero Lautaro Martínez entre los 30 apellidos al galardón principal. Pero la cuenta oficial del Balón de Oro difundió todas las listas de candidatos, pero claro, se guardó una para la final de los 30 candidatos a quedarse con el Balón de Oro. Como era de esperar, en la nómina figuran varios de los favoritos del público para quedarse con el trofeo. Por ejemplo, el último ganador, el francés Dembélé, el español Rodri, el francés Kylian Mbappé, el inglés Harry Kane, el español Lamine Yamal y también, obviamente, el regreso del argentino Lionel Messi, máximo ganador con 8. Así que vamos a ver qué pasa. Hay que guardar un poco de ansiedad para el próximo 26 de octubre, el día en que se va a conocer justamente al ganador del Balón de Oro 2026.

Prince and the New Power Generation, Cream, 12:41, y tengo algo para contarte, también invitarte, es el próximo jueves, 10 de septiembre, este jueves, Moby Dance Classic. 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

Ocean of Love, Gin Love, Jezebel, 12:57. Estamos al filo de la una y de nuestra despedida, pero tenemos la canción elegida que esta semana, ya sabes, tiene que ver con el nuevo disco de los Rolling Stones, Foreign Tongues, que te vamos a regalar el próximo viernes, ¿eh? Pero para eso tenés que hacer algunos deberes, escuchar todos los días la canción elegida, es una tras otra, son cinco en total. Cada día una canción va a representar un éxito distinto de los Rolling Stones. El próximo viernes 11, la primera persona que mande la lista de estas cinco canciones gana el vinilo. Vinilo doble de super calidad. Y tenés que mandar un mensaje, estar muy atento a los temas, al 11-33-00-123, que es nuestro WhatsApp. Bueno, ahora te digo el título de la canción y con esto nos despedimos. Se quedan en la tarde de Aspen con Marcelo Seminara, Matías Berlín. Yo soy Mariano González. Un gusto enorme estar con todos ustedes. Nos reencontramos mañana a las 10 para hacer juntos una nueva Conexión Aspen. Escuchá sonido vinilo y ese vinilo te lo llevas vos. Esto es Genius Lover de Rolling Stones. Buena tarde, chao, hasta mañana.

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1: Para el disco Let's Dance
2: de 1985,
1: David Bowie, además de contar con colaboradores de lujo como Iggy Pop
2: y el guitarrista Stevie Ray Vaughan,
1: también tuvo a Nile Rodgers del grupo Chic en la producción.
2: Algo que seguramente tenga que ver con esta base funk en el tema que le da nombre al álbum
1: y para el cual contaba con Stevie Ray Vaughan en la guitarra.
2: El corte fue número uno tanto en el Reino Unido como en los Estados Unidos.
1: David Bowie.
2: Bailemos.
1: Let's Dance.

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102.3 Coldplay. Sky, Full of Stars, ¿qué tal? ¿Cómo están? Marcelo Seminara en la presión técnica, yo soy Matías Berlín, mucho sol en Buenos Aires y muchos clásicos por delante. Van a llegar Bruno Mars, va a llegar Aretha Franklin y también algo nuevo entre tanto clásico. Lo que llega ahora a Aspen para disfrutar la mejor música de todos los tiempos es Joan Jett and the Blackhearts. I love rock and roll.

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1: 13:30 a la hora en toda la República Argentina. Mientras tanto, en Buenos Aires, cielo ligeramente nublado, mucho sol en estos momentos, 17 grados de temperatura, la humedad 45%, se espera buen tiempo para el resto de la jornada y de la semana, dice el Servicio Meteorológico Nacional, que incluso adelanta un leve aumento de la temperatura que llevaría la máxima del jueves por encima de los 20 grados.

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0: final para esta hora en Aspen 102.3 con Freddie Mercury. I was born to love you.
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0: Es la hora 14:02 minutos, la temperatura en la ciudad 17 grados. Pruebas PISA. Argentina tuvo sus peores resultados desde 2006. Casi 8 de cada 10 estudiantes argentinos no alcanzan el nivel básico en matemática. Son 6 de cada 10 en lectura y en ciencias. El país quedó octavo en América Latina. La prueba PISA evalúan a estudiantes de 15 años. En esta edición participaron más de 760.000 alumnos de 91 países. Los primeros 5 puestos fueron para jurisdicciones chinas, Singapur y Japón. Lionel Messi volvió a ser nominado al Balón de Oro 2026 tras 2 años ausente. El astro rosarino, que viene de ser figura en el último mundial, es uno de los 30 nominados al galardón. Lautaro Martínez es otro de los argentinos en la lista, mientras que Dibu Martínez está en carrera por el premio al mejor arquero. Es la hora 14:03 minutos, la temperatura en la ciudad 17 grados 4 décimas. Se espera buen tiempo para el resto de la jornada y de la semana.
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0: Una nueva hora que comienza, quédate para escuchar a Michael Jackson, Culture Club, U2 y mucho más. Ahora Robert Palmer, Simply Irresistible.

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1: Las 2:30 de la tarde, cielo ligeramente nublado, 17.5 la temperatura, la humedad 48%. Buen tiempo para el resto de esta jornada y para el resto de esta semana también, según adelanta el Servicio Meteorológico Nacional. Un leve ascenso de la temperatura para mañana y pasado, pero como te dije, se vienen buenos días en Buenos Aires.

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1: Es la hora 15, 2 minutos, la temperatura en la ciudad 17 grados 5 décimas. La Libertad de Avanza impulsará el juicio político contra la jueza que frenó el régimen penal juvenil en la provincia de Buenos Aires. El Espacio Libertario anunció que buscará la destitución de Marta Elba Pascual tras ordenar una pausa de 60 días en la provincia de Buenos Aires sobre la norma aprobada por el Congreso. La inflación en la ciudad de Buenos Aires fue del 1,7% en agosto y acumula un 33,3% en los últimos 12 meses. Luego del repunte de julio, el indicador porteño desaceleró en el mes de agosto. Los principales impulsos provinieron de vivienda, alimentos, salud y transporte en lo que será la difusión nacional del indicador del INDEC, que será el 10 de septiembre. Es la hora 15, 3 minutos, la temperatura en la ciudad 17 grados 5 décimas, se espera buen tiempo para el resto de la jornada.
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1: En 1988 se lanzó Now That's What I Call Quite Good, un álbum de grandes éxitos posterior a la separación de The House Martins. En ese álbum está este cover que vamos a escuchar ahora en Aspen 102.3. House Martins, You've Got a Friend.

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1: En la hora 15:32 minutos, la temperatura en la ciudad 18 grados. Cielo ligeramente nublado, mucho sol en esta tarde en Buenos Aires y buen tiempo por delante, dice el Servicio Meteorológico Nacional. Mañana mínima de 10, máxima de 19.

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2: Ojalá yo tuviera mirada de mujer, porque sería una mirada inteligente, tierna, pero bueno, apenas si puedo ser oyente de Mirada de Mujer, el programa de Cecilia. Con todo gusto los invito a seguir escuchando en esta radio este programa, que tiene para mí una condición muy especial. Me lleva a General Villegas, la tierra del más grande de todos, Antonio Carrizo.
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4: La tierra del más grande de todos, Antonio Carrizo, y aquí en el noroeste de la provincia de Buenos Aires arrancamos nuestra mirada de mujer. Un minuto, pasan de las 4 de la tarde, 20 grados la temperatura en la ciudad de General Villegas, está totalmente despejado. 21 es la máxima esperada para el día de hoy. ...38 es el porcentaje de humedad, o sea que humedad podríamos decir que prácticamente no hay. Hay una brisita muy leve, nada que ver con el viento que tuvimos en el día de ayer. ¿Y qué nos dice el pronóstico para los próximos días? Mañana miércoles ya 20, ya mitad de semana, no lo podemos creer, pero bueno, mañana 20 grados de máxima. El jueves 23 grados de máxima, ya con probabilidad de lluvia. Viernes y sábado desciende un poquito la temperatura, vamos a tener máximas de 16, de 10 grados y la lluvia instaladísima aparentemente durante todo el fin de semana.

se viene el niño, no se viene el niño. Bueno, todo el mundo preparándose. Cuando digo todo el mundo, son, por supuesto, la provincia. Acá desde el municipio también están limpiando los canales. Más vale prevenir que curar, dice el dicho, y realmente es así. Una vez que está el agua o que están los días de lluvia, ya poco se puede hacer. También las entidades rurales se han reunido en varias oportunidades para bueno, ir tomando medidas con respecto a este tema. Ojalá que no sea tanto como se anuncia, como se prevé, como se proyecta, pero hay que ser prevenido. Buenas tardes, señor operador. Bienvenido, Cristian Duarte, a nuestro programa, a nuestra hora, hasta las 5. Estamos instalados acá en el dial de la 92.9 FM Peregrina, con la compañía de ustedes, que están, por supuesto, haciendo sus tareas y llevando adelante la rutina de cada día junto a nosotros. Te podés comunicar, como te decía, al 423-063, mensajes, WhatsApp, fotos, videos, saludos, lo que quieras, al 1545-6369. Nos sintonizás a través de la web si estás en otro lugar, en otra ciudad, en otra provincia o en otro país, en www.imivillegas.com.ar. Seguinos en redes, nos encontrás como ceciliagonela.ok, y después tenemos, por supuesto, todo subidito a nuestro canal de Spotify. Hoy a partir de las 4:30 o a las 4:30 la recibimos Alicia Larramendi y nos vamos de viaje a un lugar lejano, un destino lejano hemos elegido hoy, y bueno, por supuesto, tiene que ver con, ¿lo digo o no lo digo? Les creo suspenso un ratito más. Vamos a creer suspenso un ratito más. Así se quedan pensando a dónde viajamos este lunes tan, pero tan especial. Pero si vos tenés ganas de organizar tu próximo viaje, te tenés que comunicar con Alicia, escucharla ahora en un ratito nada más, porque ella te va a indicar exactamente a dónde puedes ir. Tiene diferentes tipos de programas, de propuestas para viajar en familia, también los viajes de mujeres, mujeres solas, grupos que realmente se arman. Y se llama Juntas por el Mundo. Así que comunicate con ella al 1548-4738. Si estás lista para tu próxima aventura, llamala y, por supuesto, no te quedes con las ganas. Hoy tenemos efemérides, por supuesto, como todos los días. 8 de septiembre, Día Internacional de la Alfabetización. Súper importante, ¿eh? Cada persona que aprende a leer y escribir adquiere nuevas herramientas para construir su futuro. Hoy celebramos a quienes enseñan, a quienes aprenden y a quienes hacen posible que la educación llegue a más personas. Así que, bueno, feliz día también a todas las personas que hacen que la gente se pueda alfabetizar. Y también es el Día Nacional de la Agricultura. Nosotros, justamente en esta zona tan particular, tenemos que hacer especial hincapié en la agricultura. Bueno, septiembre, por supuesto, que ya sabemos, es el mes de la educación. Ya hemos pasado el 4, que es el mes de la secretaria. Esa es una efeméride muy, pero muy presente. Todas reciben regalos, atenciones, saludos y demás. Pero el 10, o sea, el jueves pasado mañana, ya comienza toda la seguidilla. Es el día del auxiliar no docente. El 11, por supuesto, el día del maestro. ¿Cómo olvidarse de ese día? 13 de septiembre, día del bibliotecario. 17 de septiembre, día del profesor. El 21, día del estudiante, ahí con baile, picnic, festejo y aniversario y demás. Y el 28 de septiembre, día del director. Y así, sin querer queriendo, pasa este mes tan especial, que además nos deja la primavera. 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Con tanta efeméride ya me había olvidado en qué día estábamos, pero bueno, no, es martes 8 de septiembre. Va como en slow, en cámara lenta septiembre. ¿No tienen esa sensación? Que arrancamos así como con todo y de pronto quedamos más despacito. Bueno, atención con esta información, porque no está funcionando el número 100 para llamar a bomberos voluntarios. Si tenés una emergencia, te tenés que comunicar al 1553-2526. Por supuesto, podés agendar este número porque está siempre activo este celular.
Reitero, 1553-2526 es el celular para comunicarte con bomberos voluntarios porque no está funcionando el número 100. Bueno, 7 minutos pasan de las 4 de la tarde y me dicen, ¿y a qué lugar nos vamos? ¿Quieren saber a dónde vamos? No tienen ansiedad por saber el destino. Bueno, es Dubái y Abu Dhabi. Por eso les decía que era lejos. Es un destino especial, fantástico, lindísimo. Así que, por supuesto, escucharla con mucha atención porque es un destino que quizás te puedas tentar e irte a conocer y bueno, y a disfrutar de esas tierras lejanas. 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Bueno, arrancamos, señor operador. Vamos a abrir esta tarde musical con Queen, nada más y nada menos, que suena de esta manera.

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Y ya tenemos en nuestra mesa de trabajo la cotización del dólar, el cierre de los mercados que nos ha dejado un dólar oficial a 1.530 pesos, dólar tarjeta cerró en 1.989 pesos, el dólar blue lo hizo en 1.545 pesos, dólar MEP 1.523 pesos con 61 centavos y contado con liqui en 1.590 pesos con 55 centavos. El riesgo país, por su parte, cerró en 490 puntos básicos. 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Vamos a hacer un repaso por la información del ámbito nacional. Hablamos de política porque justamente la mesa política ultimó detalles de las medidas sobre Malvinas y además definió que Quirno y Presti viajen a Tierra del Fuego. La idea es que los ministros recorran la zona para avanzar en la construcción de la base naval integrada, los posibles plazos para el envío del proyecto y la agenda legislativa. Esto se da en línea con el temario de la reunión de gabinete, ya que la mesa política se reunió hoy a la tarde, hace un rato nada más, con la idea de mantener el control de la agenda a partir de las medidas anunciadas en defensa de la soberanía de las Islas Malvinas. La secretaria general de la presidencia encabezó el encuentro, que duró poco menos de 2 horas, con la presencia excepcional de los ministros Pablo Quirno, ministro de Relaciones Exteriores, y Carlos Presti, ministro de Defensa, por su parte. Bueno, por otro lado, también tenemos información sobre YPF, que prepara 2 nuevos proyectos para el RIGI y desembolsará más de 154 millones de dólares hasta el año 2040. Así lo confirmó el presidente de la empresa, Horacio Marín, frente a empresarios italianos. La suma se presentará, en realidad la suma que presentará la petrolera con sus socios, triplica el total de los 23 proyectos aprobados bajo el régimen de promoción a las inversiones en todo nuestro país. También tenemos información con respecto, siempre siguiendo la línea de la política, La Libertad Avanza impulsará el juicio político contra la jueza que frenó el régimen penal juvenil en la provincia de Buenos Aires. Hablábamos de este tema en la edición de ayer, lunes. El Espacio Libertario anunció que buscará la destitución de Marta Elba Pascual tras ordenar una pausa de 60 días en la provincia de Buenos Aires sobre la norma aprobada por el Congreso. Entonces quedamos con que La Libertad Avanza participó y además anticipa que promoverá el pedido de juicio político contra la jueza Marta Elba Pascual. Esto es noticia, por supuesto, de último momento. También nos vamos un poquito a educación. ¿Qué dicen los especialistas en educación sobre los resultados de Argentina en las pruebas PISA? Los alumnos no entienden lo que leen y aprenden cada vez menos. El país obtuvo sus peores resultados desde el año 2006, o sea, hace 20 años, ¿no? Estamos hablando, que cayó en lectura, matemática y ciencias. Los expertos observan un deterioro que combina problemas estructurales y cambios en cómo aprenden los chicos. Los resultados entonces de las pruebas PISA 2025 dejaron a nuestro país otra vez frente a un diagnóstico crítico. Los estudiantes de 15 años retrocedieron en matemática, lectura y ciencias respecto del año 2022 y el área más comprometida volvió a ser matemática, donde el 76% de los estudiantes no alcanzó el nivel mínimo de desempeño. El deterioro se da en un contexto de retroceso global de los aprendizajes, pero en el caso argentino es especialmente pronunciado. En la evaluación de la Organización para la Cooperación y el Desarrollo Económicos, Argentina obtuvo 367 puntos en matemática, 389 en lectura y 393 en ciencias. En este caso, el de ciencias, que fue el área principal de esta edición, el país quedó en el puesto 71 entre 91 sistemas educativos. Bueno, así las cosas, por supuesto, somos noticias nuevamente, justamente por esa situación. Bueno, hasta ahí entonces la información
o primer segmento de información de esta tarde, de este martes 8 de septiembre, lindísima tarde en nuestra ciudad, 20 grados de temperatura, está despejado, mucha gente haciendo actividad física, recorriendo las calles de la ciudad también. 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Seguimos con la música, 22 minutos, pasan de las 4 de la tarde, estamos en la 92.9 FM Peregrina, haciendo Mirada de Mujer. Arrancamos con Queen, bien arriba ahora también, vamos a seguir con estos temas power que nos llenen de energía, de alegría, nos vamos preparando así para la primavera. Suena Jennifer López y ahí pegadito Pet Shop Boys, seguramente después ya regresamos junto a Alicia Larramendi.

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0: 7:05 minutos, pasan de las 4 de la tarde y estamos ochentosos a full, ¿eh? No es día de clásicos, pero bueno, como está instaurada toda o instalada toda esta onda de los ochentas, las fotos, nosotros hicimos desde acá, nos hacemos eco con la música que coincidimos en que es la mejor década, la mejor música de aquellos años, ¿eh? Por suerte tuvimos el placer de poder disfrutarla, bailarla, cantarla y demás. Bueno, y ahora llegó el momento de viajar de la mano de Alicia Larramendi Turismo, que ya está acá instaladísima. Hoy se vino con computadora, con todo, así que va a ser algo mucho más serio, me parece.
1: No. Letras más grandes tiene.
0: Letras más grandes. Hicimos siempre un despliegue tecnológico. Exacto. Para irnos a Dubái y Abu Dhabi. Nada más
1: buenas
0: y nada menos.
1: Tardes, buenas, Cecilia, tardes. Buenas tardes, audiencia, ¿cómo están?
0: Bienvenida.
1: Me alegro. Gracias. Te vengo a hacer un cuentito.
0: Bueno.
1: Un cuentito árabe, te lo voy a contar como un cuentito.
0: No es un cuento chino este. ¿Cómo?
1: No. Es como el de las mil y una noches, es un cuento precioso. ¿Cómo nace esta historia de Dubái, que ha sufrido una explosión, te diría que en los últimos 20 años, que no se entiende cómo? Dubái, a principios del siglo XX, por allá por el 1900, era un lugar pequeño, con una economía pesquera, y eran recolectores de perlas, ¿sí? Sumergían en el mar, ese era el mayor ingreso. Pero prontamente tuvieron en Japón un adversario, llamémosle, un señor Mikimoto, que comenzó a cultivar perlas artificiales.
0: Y seguro que le ganó.
1: No son de plástico, no son de plástico. El tema es que le vamos a llamar como que inseminan o le ponen a la ostra, que tiene perla,
0: sí.
1: No tiene perla, no sé, entiendo que es un granito de arena, no indagué demasiado, le ponen una sustancia irritante y entonces esa ostra va a producir una perla. Entonces dejó de ser negocio, claro. o ya no fue más su mayor ingreso la venta de perlas naturales. Entonces, ante la escasez y la hambruna, el jeque, después vamos a hablar si querés un ratito, son todos jeques, eliminó los impuestos, eliminó los impuestos al comercio exterior, pensando, teniendo una visión, siendo visionario, digamos, e invitó a mercaderes chinos e iraníes a que se establecieran en la zona de Dubái, en el Dubai Creek. Creek quiere decir arroyo, una especie de arroyo, donde fue el primer polo financiero, llamémosle, que se empezó a desarrollar en Dubái. Se descubre luego que Dubái, bajo tierra, tenían petróleo, o bajo el mar, tenían petróleo, pero su vecino, Abu Dhabi, tenía muchísimo mayor cantidad de petróleo. Entonces, como el petróleo para Dubái iba a ser algo escaso, este señor lo que hizo fue utilizar ese dólar negro mientras lo tuvieron, claro, para financiar megaproyectos de infraestructura, que es lo que conocemos hoy en día, ¿no? Esta es una ciudad futuresca, tanto Dubái como Abu Dhabi, que es su vecina, es otro de los emiratos. Entonces amplió y dragó ese arroyo que habíamos llamado el Dubai Creek, y ahí construyó un puerto, el puerto Jebel Ali, que es el puerto artificial más grande del mundo. ¿Por qué artificial? Si todos los puertos los hacen los humanos, sí, pero dragó y le dio la profundidad,
0: claro,
1: a ese arroyo para que pudiesen entrar barcos de, no sé si se dice, de dragado más grande, una cosa así. Bueno, mayores barcos, cruceros, que antes no tenían esa,
0: claro,
1: posibilidad.
0: Claro, viendo la beta turística, digamos, que pudieran anclar ahí.
1: Esto se dio, diríamos, por allá por los años 80. También inauguró la primera zona franca, y esto permitía que las corporaciones extranjeras tuvieran un 100% de la propiedad de sus empresas, que repatriaran todas las ganancias y que pagaran cero impuestos.
0: O sea, un visionario total.
1: Pero además, mirá lo que te voy a contar. Emirates, que es la línea aérea líder y la más lujosa que existe en este mundo, comenzó con apenas 2 aviones alquilados por allá por los años 80. O sea, este jeque no habrá sido él solo, habrán sido sus sucesores también, ¿no? Promovieron este avance agigantado, digamos. En Dubái, Prácticamente el 85% de la población son extranjeros.
0: Claro.
1: Una vez, yo tengo una amiga que suele venir seguido a Villegas, Paola, que vivió 20 y tantos años en Dubái y tiene una hija, dos hijas, pero una suele venir también. Y siempre hablamos del tema porque pienso siempre en esa economía tan pujante, en que todo el mundo quiere ir a vivir allá. Yo trabajo con entrevistas de tripulantes que quieren entrar a trabajar para Qatar, que es la línea de Doha, o para Emirates, que es tan difícil y que pagan tan buenos sueldos, y todo el mundo, del área que sea, quiere trabajar a Dubái. Entonces, yo le pregunté una vez, Dubái tiene, me da la sensación, ¿no?, por todo lo que he hablado, y viene la parte B, el lado B de todas las cosas, le digo, me da la sensación de que Dubái se da el lujo, una expresión burda, de chuparle la sangre, la mejor sangre que tenga todo el mundo, ¿no?, en el recurso humano, en gente muy calificada.
0: Claro, y ellos exigen eso.
1: Efectivamente, y a los después, pagan muy buenos sueldos, claro. Tienen un recambio permanente de profesionales, y a los 60 años se terminan tus contratos. Ya no tenés más chance.
0: Pero te podrás jubilar, me imagino.
1: No.
0: ¿O no? Ah.
1: Depende de la empresa para la que vos trabajes. Si son, claro, capitales. A ver, esto que conté fue lo que conté, ¿no?, del cero impuesto y de que la gente pudiese percibir el 100% de sus ganancias. Sí. Esto se ha dado por allá por los años 80, 90. Esto ya no existe. Vos en este momento en Dubái querés poner un negocito de billutería, llamémosle. Si vos no tenés un sponsor local,
0: no podés.
1: No lo podés poner, por más capital que tengas. Tenés que tener capital muy importante que les sirva a ellos, me refiero a una empresa grande, claro, proponer puestos de trabajo nuevos, como para que sea una oferta interesante para que ellos te permitan asentarte y trabajar desde allá. Si no, eso no se puede. Otra de las cosas que no se puede jamás es adquirir una propiedad. Vos podés alquilar un departamento el tiempo que sea, que estés trabajando ya muchísimo tiempo, lo que sea, pero no lo podés comprar, porque la tierra es de la ellos, nobleza, claro, llamémosle. Indagando un poquito en cómo es el sistema, ellos tienen monarquías, se llaman, y la sucesión que se da, mejor dicho, los jeques se suceden por, la postulación, digamos, tiene que ser de gente de la misma familia.
0: Claro.
1: Ya se sabe quién va perfilando para ese puesto, ¿no? Todos los emiratos, que son 7, tienen, cada uno tiene un jeque, pero el emirato de Dubái y el de Abu Dhabi, que es Abu Dhabi es la capital de los emiratos, tiene el que sería, llamémosle, el presidente, y el que sale de Dubái, perdón, Abu Dhabi, el presidente, y el jeque de Dubái es el vicepresidente.
0: Ajá,
1: pero obviamente está conformado por el resto de los jeques de otros emiratos. Emiratíes se llama. Por eso, y hay castas. Y
0: uno, eternas, y que no se terminarán porque ellos siguen con esa concepción.
1: Efectivamente, y ellos, por eso te digo que la tierra es de ellos,
0: claro.
1: Ellos te permiten hacer uso, pero no la podés comprar.
0: O sea que en el caso de que te llegue la posibilidad de irte a vivir allá y a trabajar, vas, seguramente harás una diferencia, lo pasarás bárbaro, vivirás en un lugar de lujo, pero nunca vas a ser residente de ese país.
1: Imposible.
0: O sea, volvés sin jubilación.
1: Qué pasaría si lograras casarte con un jeque.
0: Claro.
1: Pero no, me parece que no somos muy occidentales, no estamos en el target, me parece, de... Son matrimonios diferentes, arreglados, además.
0: Totalmente, a no ser que, bueno, que sea una historia así de amor. De...
1: Sí, yo no la recomiendo, porque a mí el mundo árabe me fascina en general, pero he leído, escuchado podcasts de en YouTube, videos, de cantidades de mujeres cómo han escapado, sí, digamos, y han tenido que resignar a sus hijos. Bueno, sin ir más lejos, otro día si querés charlamos el caso de Gabriela Arias Uriburu, bueno, con el marido, sí, Jordano, ¿no?
0: Sí.
1: Bueno, toda esa cosa que no son emiratíes, pero pertenecen a la cultura musulmana.
0: Exactamente.
1: Que no es lo mismo que la religión, ¿no? Me acuerdo que también mi amigo una vez me dijo, cuando uno se casa con un musulmán, no adquiere solamente la religión. Hay un código, llamémosle, que es el, regula, es el que regula todas las cosas, lo religioso, lo civil, lo familiar, absolutamente todas
0: ellos
1: las costumbres.
0: Ellos no ceden nada, o sea, o te adaptás a ellos o bueno.
1: Exactamente. La verdad es que no dejo de decir siempre, hemos nacido como mujeres, hemos nacido en el mejor lugar del mundo, porque las libertades que tienen las mujeres argentinas, sí, sobre todo,
0: sí, sí, exactamente.
1: No las tienen en casi ningunos lugares del mundo. Bien, ¿por qué sería interesante? ¿Por qué traigo esta propuesta?
0: Bueno, súper interesante, porque además las playas, el color del agua, la calidad de los hoteles y de todo lo que uno puede adquirir.
1: Eso te iba a decir, por ejemplo, tienen, yo creo que estas dos ciudades que mencionamos, tanto Dubái como Abu Dhabi, han sido construidas por gente que tiene una mente infinita.
0: Sí. Lo que y también poder adquisitivo infinito, ¿no?
1: Exacto, pero quiero decir, por ejemplo, tienen una pista, tienen 42 grados de temperatura.
0: Claro.
1: Y tienen una pista de esquí, por ejemplo, cubierta. Tienen el edificio más alto del mundo.
0: O sea, no se privan de nada.
1: El mall más grande del mundo, la mezquita más grande del mundo, el museo del futuro, donde la última tecnología para ir a ver está ahí. Y ya te digo, con un clima cálido y desértico de 40, 42 grados. Abu Dhabi también es un lugar imperdible. Tiene la gran mezquita, por ejemplo. Claro. Tiene los palacios de la familia real. Tiene uno de los hoteles, el más importante, que se llama el Emirates Palace, que es el hotel más caro del mundo, porque está construido con oro y mármol.
0: Ese tiene 7 estrellas, ¿verdad?
1: Ese, efectivamente, sí. Ese es el hotel. Entiendo que es el único en el mundo.
0: Sí.
1: Cuando pensamos en estos lugares, pensamos en el lujo asiático, ¿viste? ¿Y de qué se trata? Y de la comodidad extrema, la abundancia,
0: todo
1: el
0: enorme.
1: Refinamiento. Puede no gustarnos, puede no resultarnos estético, a lo mejor, cosas tan recargadas, ¿no? Canillas de oro en los hoteles, pero bueno, es como excesivo por ahí. A lo mejor no tiene armonía visual para la cual nosotros estamos acostumbrados, a la que nos acostumbramos, pero esto hace que, por ejemplo, este hotel tenga esta categoría.
0: Claro, igual un hotel de esa categoría no es para cualquiera. Podrás ir a conocerlo, bueno, hacer un tourcito por el hotel.
1: Efectivamente, eso es lo que se puede, sí,
0: claro,
1: sí. Parar.
0: Sí.
1: No me ha tocado pedir ningún presupuesto todavía. Sería lindo igual, ¿eh?
0: Vamos a comunicarnos con los jeques.
1: Muy bien, bien. ¿Por qué me vengo hoy con esta salida? Que generalmente yo vengo a contar, ¿no?, sobre los destinos, pero nunca hablo de ningún paquete. Bueno, sí, alguna oportunidad he hablado, pero quiero decir, sí. Lo interesante de este paquete realmente me llamó la atención por los precios. Este paquete tiene una duración de 10 días y 9 noches. Lo voy a publicar luego de la entrevista en mi Instagram, para quien quiera verlo, me hace una consulta. Para ir a Emirates tenemos que calcular un vuelo que hace un total de 19 horas, porque hay que hacer una escala, generalmente se hace en Río o en San Pablo, y después sí se hace directo,
0: claro,
1: hasta Dubái.
0: O sea que la escala es relativamente cerca, después es
1: un tirón
0: largo.
1: El vuelo es de Emirates, y la calidad de los asientos, de todo el servicio que ofrece Emirates es hermoso, pero no deja de ser un vuelo realmente muy largo. Esta salida, como muchas otras de Vietour, lo que tienen es que están conectando el interior. Si uno quisiera tomar este vuelo, por ejemplo, tiene el traslado gratuito, llamémosle, claro, desde Bahía Blanca, Salta, Mendoza, Tucumán, Rosario, Córdoba, Neuquén. O sea, la idea es de conectar el interior, ¿no?, también con estas opciones internacionales. Para redondear, este paquetito entonces de 10 días y 9 noches, que tiene una salida el 16 de abril, es una salida grupal acompañada, con guía. Tiene la opción, como siempre menciono, de doble a compartir garantizada, en caso que uno no tenga una compañera o un compañero de... Compañera. Bueno, compañero también podría ser, ahora que pienso, sí. De viaje, Vietour provee la otra persona, entonces uno se evita de pagar los costos que tiene una habitación single.
0: Claro.
1: Y tiene, por ejemplo, para base doble o base triple, estamos hablando de $1,810 más 1,080 de impuestos. A ver si no soy tan mala para las cuentas.
0: $2,800, ¿no?
1: $70 para ir a Dubái y a Abu Dhabi. Un preciazo. Y bueno, la doble a compartir, más o menos parecido, tiene un valor de 2.105 más $1.115 de impuestos.
0: La última que te pregunto, me quedé pensando en la seguridad, que me imagino que debe ser extrema.
1: Absolutamente.
0: O sea que ahí no hay ningún riesgo de absolutamente nada.
1: Bien, y ahora no debería decirlo, voy a decir igual. Del lado, pues también el lado B que tiene, que le he charlado mucho con mi amiga, esta gente al estar en constante construcción, toma mucha gente que viene de India, de Filipinas, y las condiciones de trabajo en los obradores para esa gente es tristísima.
0: Sí, eso seguramente.
1: Todo
0: sí.
1: Tiene un lado B, ¿no? Sí.
0: Que
1: sí.
0: No se ve, seguramente no lo ve.
1: Absolutamente, no ve la obra terminada. Exacto. Sí, no se ve, esa gente no se ve en la calle. Mm. No se ve realmente, no hay homeless, no hay gente pidiendo, pero bueno, quizá a lo mejor es el aprovechamiento de que en sus lugares natales, digamos, las condiciones de vida, no de trabajo, digamos, ¿no? A lo mejor la hambruna o lo que sea hacen que tengan que migrar a cualquier costo.
0: Seguramente. Bueno, Alicia, un placer el viaje de hoy, ¿eh?
1: Muy bien, los espero.
0: Me quedé pensando en el costo, realmente muy, muy accesible. De acá hasta abril, si te falta algo, lo juntás. Tenés tiempo, así que
1: esta es una salida que generalmente se repite porque tiene una gran aceptación.
0: Sí, seguro. Te comunicas al 1548 4738 y en abril estás ahí, en este lugar que te acaba de describir Alicia. Muchas gracias.
1: Beso grande.
0: Vamos con el último tema de la tarde, señor operador, que suena de esta manera.

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0: Dos minutitos finales de programa. Tengo tiempo para contarte que tengo en mis manos la portada del diario Actualidad, que tiene como foto central y noticia, por supuesto, celebración y reconocimiento en Bandera Lola. La localidad tuvo distintas actividades en el marco de su 126 aniversario. Entre ellas se inauguró un cartel en homenaje al veterano de Malvinas, Juan Tula, quien visiblemente emocionado agradeció el homenaje recibido en el pueblo donde creció y construyó gran parte de su vida. Así que bueno, por supuesto, ahí la foto central de portada, más pequeña, pero también muy significativo, homenaje a Antonio Carrizo. Lo hizo Rotary Club General Villegas en su plaza en el marco del centenario del nacimiento del villeguense. Su hija Blanca y su nieto Felipe participaron de ese homenaje, se plantaron árboles y además se descubrió una placa en su memoria. También un homenaje, un evento muy, muy sentido, y muy emotivo. A nosotros no nos perjudican, perjudican a la sociedad. ¿Quién lo dijo? El intendente, porque defendió la compra del edificio del Hotel Rucalén y aseguró que el rechazo del proyecto perjudicaría a las familias que necesitan respuestas ante la creciente demanda de atención para adultos mayores. Esto, bueno, se define en estos días, se vota en el Consejo, así que por supuesto veremos qué sucede, va a ser noticia y novedad. Muchas preguntas, pocas respuestas. Josefina Caramés y María José Chávez, concejales de La Libertad Avanza, advirtieron que aún no conocen el costo total de la iniciativa ni el estado real del Hotel Rucalén. Y además reclamaron mayor planificación antes de avanzar con una inversión de $230.000. Cerramos con deporte. Atlético acaricia el título del torneo clausura. La Academia derrotó a Sportivo en el clásico y además quedó a una sola victoria de consagrarse campeón en el segundo certamen de la temporada. 5 de la tarde en punto. Cerramos nuestra mirada de mujer. Nos vamos con 21 grados de temperatura, tal lo anunciado, así que disfruten esta tarde. Mañana un día muy similar al de hoy, también con 21 grados de máxima. Gracias, Cristian, por tu magia de cada tarde. Gracias a ustedes por hacer radio junto a nosotros. Y gracias infinitas a las firmas comerciales que nos acompañan y que hacen posible nuestra mirada de mujer. Nos vamos escuchando un poquito a Miguel Conejito Alejandro con el tema Septiembre. Después, por supuesto, que se quedan enganchados con Aspen para disfrutar de los clásicos. Y nosotros nos encontramos mañana a las 4 con los lentos de los miércoles y la columna de Gustavo Ferrero. Muchas gracias. Hasta mañana.

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0: salió en la bandeja de Aspen hoy es la banda de sonido de la película que en nuestro país se llamó Mad Max y la cúpula del trueno del año 1985. Y la canción que pasó está en la banda 1 del lado A. Tina Turner, We Don't Need Another Hero.
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0: Muy, pero muy buenas tardes. Aquí estamos nuevamente en los estudios de FM Peregrina, en Pringle 467 de nuestro General Villegas, en el 92.9 de su dial, para compartir dos horitas junto a todos ustedes.
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0: Y así, tratando de comenzar esto que le hemos puesto Cosas Nuestras, donde queremos que ustedes se hagan partícipe de este encuentro tan lindo que tenemos en dos horas, que tenemos hasta las 20 horas para compartir. Quien les habla, José Castro, junto a mi operadora Antonella. Así comenzamos esta tarde de Cosas Nuestras. Cuando tenemos una temperatura de 17 grados, el cielo despejado con un sol precioso, una tarde espectacular. Mucha gente disfrutando en la plaza, tomándose unos mates. Muy, pero muy linda tarde en nuestra ciudad de General Villegas. Cuando son las 18 horas en la República Argentina. Bueno, así comenzamos este martes 8 de septiembre, compartiendo con ustedes con esta tarde muy linda en nuestra ciudad. Saludamos a todos los oyentes, a aquellos que están trabajando en el local, donde por ahí están compartiendo un mate, donde pararon para tomar un té, un café, y bueno, nosotros les hacemos compañía a los almacenes, las roticerías, las panaderías y también las verdulerías. Les mandamos un saludo muy grande de acá, de los estudios de FM Peregrina. Qué rápido que pasé. Y llegó otro martes, señores, para comenzar la semana. Saludo a mi audiencia sana y porque son los mejores. Les traigo el mejor folclore en esta tarde argentina. La gente escucha y opina y saca su conclusión. Ya está prendido el fogón en FM Peregrina. Bueno, vamos a ir comenzando esta tarde. Antonella, ¿qué le parece? Vamos a ir arrancando con Sergio Galleguillo, que nos interpreta Zamba la Bailarina. Esta hermosa zamba que la canta Sergio Galleguillo. Así arrancamos esta tarde de Cosas Nuestras, para ir compartiendo con todos ustedes. Sabemos que si nos quieren mandar un mensaje, nos pueden pedir un tema al 45 74 75. Escuchamos a Sergio Galleguillo, así canta.

Ahí estábamos escuchando esta hermosa samba que se llama La Bailarina y que la interpretaba Sergio Galleguillo. Así arrancamos esta tarde de Cosas Nuestras. Ahora los invito a compartir un tema de los Gualeyán. Es un reconocido conjunto de música folclórica de la provincia de Entre Ríos, Argentina. Fundado allá por el 1982, referente fundamental del canto litoraleño. Un grupo que nació en la ciudad de Diamantes al comienzo de la década de 1980, tras la separación de los hermanos Cuesta. Su nombre rinde homenaje al arroyo Gualeyán, a la emblemática chamarrita Juan del Gualeyán. En el 1984 grabaron su primer disco, otra vez con la canción apadrinados por el célebre músico Víctor Velázquez. Escuchamos a este conjunto de Gualeyán, allá de los pagos de Diamante, de esas lindas chamarritas Diamante, donde en enero está el Festival de Diamante, de jineteada y folclore. Leyenda de la Brasita de Fuego por los del Gualeyán. Así suena.

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0: Bueno, ahí estamos nuevamente con todos ustedes. Recién comenzadito el programa, cuando ya tenemos 13 minutos pasadas las 18 horas en este martes 8 de septiembre. 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Bueno, ¿qué tenemos que decirle? Que este fin de semana, el sábado, estuvimos en Banderaló, donde cumplía 126 años. Fue muy lindo el reencuentro ahí, donde hubo muchas emociones, ¿no? Ahí en la entrada del pueblo, hay una estatuilla donde está Juan Tula, le hicieron un homenaje. Y bueno, y ahí quedó grabado su fotografía, eso muy lindo. Después hubo los actos en la plaza, y después el gran desfile de instituciones, maquinarias y el paseo criollo, donde estuvimos ahí en la animación con Norma Córdoba. Fue muy lindo, donde tuvieron nueve agrupaciones criollas. La verdad que muy, pero muy lindo. Un total de 60, 65 hombres de a caballo. Donde hubo un cierre muy, pero muy lindo de los caballos peruanos. Una historia de los caballos peruanos. Después vamos a leer un poco sobre los caballos peruanos. Pero bueno, eso es lo que estuvo ocurriendo en Banderaló. Después estaba el concurso de asadores. También se bailó el gato, donde los chicos bailaron el gato. También se bailó el pericón nacional. Y bueno, después hubo cantantes de la zona que participaron ahí en el escenario. Lo único que no nos acompañó el día, porque estaba muy frío, Antonella, ¿no? Muy, pero muy frío. La verdad que impresionante el frío que hizo todo el sábado, porque a la mañana fue terrible la helada que se cayó. Y bueno, y después se levantó viento y hubo todo el día viento y frío. Y bueno, y los eventos al aire libre, siempre estamos dependizando de eso, ¿no? Pero la gente la pechugó igual. Y bueno, y se cumplió el festejo de Banderaló, los 126 años. Queremos decirle también quiero decirle y recalcarlo esto, porque es lindo. La gente que organizó el desfile de Banderaló, no hubo muchas delegaciones, porque hubo 9 delegaciones, pero donde se vieron muy, pero muy lindas pilchas. Unos cuantos juegos de sogas blanco, hubo tres o cuatro emprendados de pasadores, y la verdad que, pero muy muy lindo, muy muy linda caballada, unos Picasso, también hubo un overo medio rosado muy lindo, la verdad que muy pero muy prolijito el desfile. Felicitar a la gente de Banderaló, a Jero y a Malena, y bueno, y ahí lo tuvimos a Rogelio Dualde, donde Malena también presentó un caballo, y bueno, no teníamos en ese momento, donde llevaba un caballo de tiro en homenaje a su padre. Estamos hablando de Ricardo Vera, ¿no es cierto? Malena Vera desfiló y presentaron la Virgen que hace unos cuantos años la trajeron a Pata y Caballo y la trajeron a Banderaló. Y bueno, y ahí la presentaron y Malena llevaba un caballo de tiro donde homenajeaba a su papá, Ricardo Vera. Bueno, y homenajeando al caballo, qué mejor que escucharlo a Jorge Alberto Socodato, que nos interpreta Así es la libertad. ¿Qué mejor para homenajear al caballo con un señor payador de los pagos del 9 de julio? Jorge Alberto Socodato nos interpreta Así es la libertad.
1: Meta y ponga sin ladearme de la huella, porque no me hace ni mella perderme en la inmensidad, hundirme en la oscuridad al paso lento y tranquilo, porque aún no se ha hecho el filo que corte mi libertad. Cabalmente pienso y hago, sin darle cuenta a ninguno. Mi libertad no es vacuno que se vende al mejor pago. Ofrezca que no es halago y tómelo como quiera. Mi libertad no es tranquera abierta a cualquier mandón. Pa' un libre no hay más patrón que la madre y la bandera. Pa' mí no existe el caudillo que doblegue mi conciencia. Como señal de obediencia, solo ante Dios me arrodillo. Hombre que saca el cuchillo y ante el peligro no arrolla, y a la libertad la apoya con su fe y con su derecho, es que ha mamado en un pecho de mujer de sangre criolla. Sangre cuyos cuajarones son medallas conquistadas en mil distintas patriadas y muchas revoluciones. No se arrean empujones ni ideal ni sentimiento. Sobra la hilacha de un tiento pa' un desmadrao, para un guacho. Aprende a ser libre el macho yendo rugir al viento. La libertad hay que llevarla con honor, con honradez. Es decir, con la altivez que uno supo conquistarla. Al que no sepan cuidarla se la quitarán mañana. La libertad es soberana cuando un varón es de ley. La libertad no es un buey que responde una picana, ni es tampoco rebencazo asestado por las costillas, ni bisagra en las rodillas, ni doblegué de espinazo. La libertad es trompetazo de clarín en la pelea, es banderín que flamea al tope de una tacuara, es un potro que dispara o un águila que aletea. Y es también fecundo tajo en las criollas sementeras, gorro frigio en las manceras simbolizando el trabajo. Es el puño de un badajo cacheteando una campana que va pregonando ufana que en esta patria argentina la libertad no es propina, solo peleando se gana.
0: Ahí lo escuchábamos al payador Jorge Alberto Socodato de los pagos del 9 de julio, interpretando esta letra tan linda que se llama Así es la libertad. Bueno, vamos a invitarlos a escuchar a Canto del Alma, que es un reconocido grupo vocal de folclore argentino, formado ya por el 2011, en la provincia de Salta. Amigos de la infancia, del colegio y del fútbol decidieron unirse para hacer música en Salta. El público lo llama con cariño los embajadores del folclore. Canto del alma, la noche salteña, y así seguimos compartiendo estas tardes, estas tardecitas de Cosa Nuestra.

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Bueno, seguimos compartiendo esta linda tarde. Le mandamos saludos a las chicas del gimnasio que tenemos en el gimnasio del centro de jubilados, donde tenemos los martes y los jueves de 11 a 12 del mediodía. Les mando un saludo, están en la audiencia de FM Peregrina. Saludos de los estudios. Acá la saluda José Castro, quien se encuentra junto a mi operadora. A mi operadora Antonella les damos muchos saludos a la gente de gimnasia del centro de jubilados.

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0: Bueno, ahí teníamos lo que va a pasar, lo que está pasando. Le pedimos disculpas que andamos un poquito de tos, pica la garganta. Y bueno, y por ahí nos hace esta mala pasada. Pero bueno, es lo que va a pasar en la fiesta de Apadrinando 11 y 12 de octubre. Después vamos a estar pasando las tropillas que vienen. Ya vamos a estar con esos detalles de lo importante de la fiesta. Donde el domingo 11 hay una gran peña. Hay una gran peña donde va a estar el Toro Quevedo por la noche. Así que a la juventud que quiera arrimarse, América está a un pasito, 56 kilómetros.

Bueno, le mandamos un saludo a nuestro amigo Fabio Rodríguez, que también nos está escuchando, el hombre de Tres Algarrobos. Un abrazo grande, Fabio, gracias por estar en la audiencia de FM Peregrina. Tropillero, tropillero de muy buena caballada, de los pagos de Tres Algarrobos. Muchos saludos a Fabio Rodríguez y familia que están en la audiencia de FM Peregrina. Bueno, vamos a ir de vuelta al folclore, Antonella. Vamos a escuchar a Gaby Morales, Solterito, y así continuamos esta tarde de Cosas Nuestras.

0: Ahí estábamos escuchando a Solterito por Gaby Morales. Así estamos compartiendo esta linda tardecita en nuestra ciudad de General Villegas, cuando ya son las 18 y 41 minutos. Bueno, vamos a escuchar al Pampa Cruz. El Pampa Cruz nació allá el 10 de septiembre de 1963 en la localidad de Chacabuco, provincia de Buenos Aires. Un reconocido compositor, decidor y recitador de poemas gauchescos, además de animador de espectáculo y jineteadas. Ese es mi amigo el Pampa Cruz. Identidad de artista, aunque posee una gran capacidad para la improvisación. Él prefiere no definirse a sí mismo como un payador tradicional. Acompañamiento en sus presentaciones suele ser acompañados en guitarras por el conjunto de los Manos Sucias, donde ya fue tiempo pasado. Reconocimiento en el año 2006, fue galardonado con un premio Santos Vegas de la Plata como el mejor autor de música tradicional. Bueno, los temas que más sonaron del Pampa Cruz, que hicieron composiciones y recitado más conocido, que se encuentran en la editorial de él, son A la mujer del jinete, Amigazo, Consejo para los galgueros, Cosas de jinete, El manco de Teodolina, Gane o pierda, Soy galguero. Esos son los temas más escuchados que tuvo el Pampa Cruz. Pero bueno, a todo eso quería contarles que tras la eliminación de este año, que perdimos la final con España, bueno, después, al pasar los días, al pasar el tiempo, ¿no es cierto?, recibimos la carta del capitán de Messi que se retiraba de la selección. Y no podía pasar más que este momento que el Pampa Cruz escribiera esta letra. Escúchenla, que está muy buena. Así la hizo el Pampa Cruz para nuestro capitán.
1: No se leen muchas cartas, ya no hay más cartas. Llegó una carta a mi patria argentina y al mundo que lo conmovió. 31 de agosto del 2026, Lionel Messi se despide de la selección nacional. Y para el país futbolero hay un montón de sensaciones encontradas. Con música de Hugo Rivas, quien te habla, el Pampa Cruz, lo homenajea con este verso que se titula Gracias, capitán.

Esta carta no es de amor, donde resalta un te quiero. Para el país futbolero tiene un raro sabor. Tampoco es de dolor, porque hay otros que vendrán y como vos soñarán llevar en la espalda el 10, yo también te escribiré. Y gracias, mi capitán, no es Newell ni Barcelona, ni Inter, ni el PSG, ni Cristiano, ni Pelé, ni el gran Diego Maradona. Es el himno que se entona hoy, afónico, por Dios, porque en Argentina sos el que nos ha convencido hasta el final del partido. Hay chance, si estabas vos. En la carta agradeces, nosotros te agradecemos. 2 décadas que te vemos preguntando cómo haces, que no se daba y tal vez hasta intentaste dejar, pero que ibas a aflojar. De América bicampeón, la del mundo campeón, inolvidable en Qatar. Tu gambeta electrizante, tu diminuta estatura, a un ciego se le figura como que sos un gigante. De tu zurda sale un guante que acompaña al balón a meterse en un rincón. Y quedan enmudecidos, mi país, enardecidos. ¡Hay gol de la selección! En África, en Europa, China, vos con nuestra selección lograste sellar la unión. Que sean todos de Argentina, si hasta las Islas Malvinas, donde se nos hizo un mal, lograste en el Mundial honrar a nuestros soldados. A Inglaterra le han ganado, tu selección nacional. ¿Sabes? Yo lo presentía. Jorge, tu papá pidió y como que te alentó para la última alegría, no importa si se perdía, pero nos imaginamos, hijo, cuando juntos viajamos para el tratamiento alcanzar, ¿qué íbamos a pensar? Todo esto que logramos. La selección nacional, hoy estamos convencidos, cuando a Inglaterra ha vencido, esa fue nuestra final. Fue algo sensacional, nunca se lo olvidarán, porque 1-0 están perdiendo los argentinos, te convertiste en giachino. Y ganamos, capitán. Madre, hermano, Antonella, hijos, lo mismo tu abuelo. Volvé a señalar al cielo para agradecerle a tu abuela, a Jorge, que alto vuela y no hay duda te guiarán. Pa' mí, el Pampa crucerán siempre el Diego y vos. Gracias le decimos a Dios por ser nuestro capitán.

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Bueno, así seguimos compartiendo esta tarde de Cosas Nuestras, junto a nuestra audiencia que están escuchando, ¿no es cierto? A todos les mandamos un saludo grandote, a las chicas del Centro de Jubilados, que me estaban mandando mensajes, que están en la audiencia. Bueno, saludarlos a todos. Quería decirles que este fin de semana se viene la fiesta de Carlos Tejedor, pero la que organiza Miguel Ferreira, donde estaremos cubriendo con la Mutual del Jinete. Es una clasificación para las semifinales de Jesús María, para los montadores. Va a haber categoría crina limpia, grupa azulera y bastos con encimera. Así que este fin de semana se viene la madre de la jineteada, la que organiza Miguel Ferreira y su esposa. Le pedimos disculpa porque, no sé, hay una picazón de garganta que tenemos y bueno, y por ahí nos interrumpe, pero bueno, vamos a seguir transitando igual, con acierto y con errores vamos a transitar igual. Les quería decir, bueno, eso les quería comunicar, que este fin de semana vamos a estar en América, en los pagos de Carlos Tejedor, donde organiza la madre de la jineteada, nuestro amigo Miguel Ferreira y señora. La hace a la jineteada en el club Gorra de Cuero, donde va a empezar tempranito por la mañana con rueda categoría crina, grupa y basto. Bueno, allá estaremos, vamos a estar con nuestro puesto que se llama Cosas Nuestras. Así que este fin de semana todos los caminos conducen a Carlos Tejedor, provincia de Buenos Aires.

Bueno, también queremos decirle que se viene en octubre, se viene la jineteada de Apadrinando, donde ya salieron todos los sorteos que estaban programados, salieron 5 sorteos, ¿no es cierto? Bueno, y ahora, el día de la fiesta, queda el premio especial, ¿no es cierto? Donde se va a estar tirando una camioneta Amarok 0 kilómetro. Y el segundo premio son 7 millones y medio de pesos. Eso es lo que se te va a estar tirando el lunes 12 de octubre en América, provincia de Buenos Aires. Y de ahí nos trasladamos a noviembre. Noviembre, fiesta de Don Roberto Galdós, donde ahí está la madre de la jineteada. Roberto Galdós, en su campo de jineteada, también ahí estaremos con la Mutual. Estaremos participando con el puesto gaucho de Cosas Nuestras. Y nosotros, ¿quién les habla? Estaremos en una jineteada que organizan Gauchos Unidos de Coronel Charlone. Gran jineteada en Coronel Charlone, donde viene la tropilla La Revoltosa de Cacho Altave. Ahí estaremos en la animación con Peco Morales y Carlitos Marquesini, el hombre del Chivilcoy. Bueno, los invito a seguir compartiendo folclore para que ustedes sigan disfrutando esta tarde de Cosas Nuestras. Nos vamos a escuchar a Jorge Roja, al son de la vida, así canta Jorge Rojas.

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Bueno, seguimos en esta tarde de Cosas Nuestras, compartiendo con todos ustedes. Bueno, ya le pasamos la información de dónde vamos a estar este fin de semana. Vamos a estar en Carlos Tejedor, haciendo la Mutual del Jinete para la gente, los jinetes y la gente que trabaja dentro del campo de jineteada. Vamos a estar tempranito, vamos a estar en los pagos de Carlos Tejedor. También quiero avisarle a la audiencia que el viernes vamos a tener la palabra de Miguel Ferreira para que nos cuente todo lo que va a ocurrir, el domingo en el campo de la jineteada del Club Gorra de Cuero. 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
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Bueno, nos vamos a ir al folclore, Antonella. Vamos a escuchar a Los Hacheros. No puedo decirte adiós. Así cantan Los Hacheros en esta tarde. En esta tarde, tardecita, casi noche, en nuestra ciudad de General Villegas.

Vio 18 en enero, está dispuesto a estudiar. 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

Ahí estamos nuevamente con todos ustedes en esta tardecita, cuando ya han pasado 21 minutos de las 19 de la tarde. Seguimos acá en Cosas Nuestras. Ahí estábamos escuchando a esta hermosa letra, El logro de José Lasarte por Juan José Martínez. Qué letra más linda, ¿no? La letra que interpreta Juan José Martínez. También No puedo decirte adiós por Los Hacheros, otro conjunto musical muy pero muy bueno y muy escuchado en la provincia de Buenos Aires. 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Mientras ahí estábamos escuchando a Silvio Morales, que nos interpreta esta linda zamba que se llama La Pretenciosa, que la tenemos de fondo. Hermosa zamba, La Pretenciosa, zamba instrumental que la interpreta Silvio Morales. Mientras ahí estábamos escuchando a Silvio Morales, que nos interpreta esta linda zamba que se llama La Pretenciosa, que la tenemos de fondo. Hermosa zamba, La Pretenciosa.

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Bueno, cuando ya son las 19:30, los invito a compartir este tema que nos entregan los Quijanos y que se llama Ave de Cristal.

Ahí estábamos escuchando este hermoso tema que nos interpretaban los Quijanos, Ave de Cristal. Bueno, los invito a compartir este tema de esta hermosa cantante que se llama Valeria López Vila, que nació allá el 28 de julio el 28 de julio empezó con su nuevo disco del 2025, Valeria López Vila, oriunda de General Belgrano, Buenos Aires. Lleva 28 años en los escenarios de los festivales argentinos. Este tema se lo vamos a dedicar a un amigo mío que le gusta mucho, mucho Valeria López Vila. Para vos, Lucas Borda, Valeria López Vilas nos interpreta Llora.

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Bueno, ahí estamos nuevamente con todos ustedes cuando ya faltan tan solo 20 minutos para que terminemos nuestro programa del día martes. Martes 8 de septiembre. Hoy estamos compartiendo con todos ustedes. Hoy es el cumpleaños de mi gran compañera, de Marita Cufré. Hoy es el cumpleaños de Marita. Hoy está cumpliendo año esta bella mujer. Pero bueno, nosotros seguimos compartiendo con todos ustedes esta tarde de cosas nuestras. 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

0: 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Bueno, ahí estamos con todos ustedes. Así que este fin de semana, recuerde que vamos a estar en los pagos de Carlos Tejedor, provincia de Buenos Aires, donde está armando la jineteada nuestro amigo Miguel Ferreira, en el Club Gorra de Cuero. Clasificación para las semifinales de Jesús María. Categoría Clina Limpia, Grupa Surera y Bastos con Encimera. Vamos a estar pasándole las tropillas que están en los pagos de Tejedor, ¿no es cierto? Esto va a ser este domingo donde vamos a estar cubriendo con la Mutual a los jinetes y la gente de trabajo. Carlos Tejedor los espera este domingo con una gran, pero gran jineteada. Bueno, los invito a escuchar este cantor que dejó plantada su voz con un estilo diferente, que se llama Abel Ibrut, y nos interpreta El Rosillo Malacara, y así suena por FM Peregrina en esta tarde, en estas tardecitas de Cosa Nuestra.
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0: Bueno, ahí estábamos escuchando esta hermosa letra por Abel Ibru, que nos estaba interpretando en esta tarde, en esta tarde de Cosas Nuestras. Ahí vamos, nos está escuchando nuestro amigo Carlos Ortiz. Está compartiendo esta tarde de Cosas Nuestras. Y bueno, ahí nos estaba pidiendo un tema, Décimas para un valiente de Argentino Luna. Para vos, Carlos Ortiz, así canta el cantor de allá de los pagos de General Madariaga, el desaparecido Argentino
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0: Luna.
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1: Bueno, ahí estamos ya con un pie en el estribo cuando son las 19:59. Estábamos escuchando a Argentino Luna, esta linda letra que nos estaba interpretando en esta tarde de Cosas Nuestras. Décimas para un valiente. Y décimas para un valiente, y se me vino a la memoria una cestilla que dice: donde el cayó Almonací y Giachino el capitán, y otros que en el cielo están porque lo llevó el destino, hay un soldado argentino con la Virgen de Luján. Salud, General Belgrano. Una pirata extranjera mandó el odio a esta ribera, que a usted la patria lo alfombre. Se hundió un barco con su nombre, pero jamás su bandera. Por San Martín el más grande, por Dios y por la Argentina, y por las glorias divinas del que se quedó en el mar, que el agua la haya hecho un altar junto a las Malvinas. ¿Quién soy yo? Soy un soldado.

Vine a defender mi suelo, bajo el blanco y azul pañuelo que es emblema en mi trinchera, y han de arriar con la bandera solo, solo que se caiga al cielo. Bueno, y así nos vamos a ir retirando, de otro programa más de Cosas Nuestras. Y ahora me voy a marchar y emprender la retirada. Saludo a la paisanada que nos vuelven a escuchar. Pero sé que al regresar traeré siempre mis valores. Con un puñado de errores volveré a estar presente. Saludo a toda mi gente y será hasta el viernes, señores. Que pasen una linda semana y si Dios quiere, nada más que si Dios quiere, el viernes nos volvemos a encontrar a las 18 horas para compartir otro programa más de Cosas Nuestras. Muy, pero muy buena semana para todos.